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3: Son las 9 con un minuto.
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2: Son las 10 en punto.
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0: Son las 11, con un minuto.
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2: Son las 12 con 2 minutos.
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2: Es la 1 en punto.
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2: Son las 2 con 2 minutos.
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0: Son las 3 en punto.
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2: Son las 4 con un minuto.
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2: Son las 5, con un minuto.
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2: Son las 6 en punto.
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0: Son las 6 con 23 minutos.
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0: Son las 6:30.
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1: Son las 7 con un minuto.
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7: Como un show mediático y muy al estilo Bukele, catalogó la oposición a la operación Cancerbero efectuada por Gendarmería y que consistió en el traslado de reos de alta peligrosidad hasta la moderna cárcel La Laguna en Talca, región del Maule. El operativo fue transmitido en vivo por los canales oficiales del gobierno, donde se apreciaron imágenes como reclusos enfilados o sentados en el suelo, además de cinematográficos planos de los vehículos policiales. El senador Fidel Espinosa rechazó la decisión del Tribunal Supremo del Partido Socialista, que suspendió su militancia preventivamente por un presunto episodio de violencia intrafamiliar indagado por la Fiscalía. La suspensión la tomó como una medida injusta, apresurada, inconsulta y desmedida. Sostuvo insistiendo en que no existe una denuncia en su contra y que la supuesta víctima declaró ante la PDI de lo ocurrido correspondió a una discusión, no a una agresión. Así hemos revisado una nueva edición de Modo Noticias a la Hora. Luego hay más informaciones.
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0: huellas en la arena. Para cuando pienses o sientas que el Señor te abandona. Una noche, un hombre soñó que caminaba por la playa en compañía del Señor. Por su mente pasaban escenas de su vida, y en cada escena veía sus huellas y las del Señor. Cuando la última escena de su vida pasó ante él, miró a las huellas y se dio cuenta que durante su vida muchas veces vio sus huellas solamente. Esto sucedió siempre. Y cuando se encontraba solo y triste, perturbado por esto, le preguntó al Señor: Señor mío, cuando decidí seguirte, tú me prometiste estar siempre a mi lado. Pero he notado que cuando me encuentro agobiado por los pesares de la vida, he visto mis huellas solamente. ¿Por qué me abandonas cuando más te necesito? Él le contestó: Hijo mío, mi querido hijo, sabes que te quiero y que nunca te abandono. Durante tus angustias y sufrimientos, las huellas que has visto fueron mías. Las tuyas no aparecían en esos momentos difíciles, porque, hijo mío, en esos momentos yo te llevaba en mis brazos.
1: En Bendición y Victoria damos inicio al programa del Centro Botánico Alternativo de Juan Taramacura. Aquí estamos, como todos los días, hijitas, hijitos de mi corazón, reciban un abrazo a la distancia de parte de Juan Taramacura y el Centro Botánico Alternativo. Qué bonita oración, qué bonita reflexión, qué bonito es escuchar los mensajes de Dios, qué bonito es escuchar esta oración y que nos deje una reflexión. Hay momentos en nuestra vida en los que sentimos que caminamos muchas veces solos, que las dificultades son demasiado grandes y que nuestra fuerza ya no alcanza, ya no nos da. Pero el mensaje de huellas nos recuerda algo muy importante, como esta oración que ustedes acaban de escuchar. Nos recuerda cuando nosotros vemos solo un par de huellas, no significa que Dios nos haya abandonado, no, significa que Dios está con nosotros. Dios no nos abandona, Él nos está llevando en sus brazos. Dios conoce nuestras preocupaciones, nuestras lágrimas, nuestros problemas y también nuestros sueños. A veces queremos respuestas inmediatas, pero la fe nos enseña a confiar incluso cuando todavía no podemos ver el camino. Por eso hoy, hijita, hijito de mi corazón, si hoy usted está pasando por una dificultad, por una tragedia, yo le pido que no pierda la fe. Siga orando, siga caminando, aunque no entiende lo que está sucediendo. Confíe en Dios. Puede darte fuerza para continuar. Recuerda, la oración siempre, escúcheme bien, hijitas, hijitos de mi corazón, que la oración siempre cambia las dificultades. Las dificultades las puede cambiar a través del poder y de la oración. Por eso le invito a que usted no pierda su fe. Aquellas personas que están viviendo esta tragedia natural, las inundaciones que todavía están tratando de recuperarse, que están tratando de salir adelante, porque muchos perdieron todo prácticamente, su casa, su terreno, sus animales, quedaron ahí en la inopia, pero gracias a Dios hay salud, hay vida, hay esperanza. Por eso, Juan Taramacura está con ustedes, hijitas, hijitos de mi corazón. En muchas partes del mundo están viviendo tragedias, terremotos. Están sucediendo en muchas partes del mundo en este momento. Mucha gente está también en la misma situación porque son cosas de la naturaleza, cosas que suceden por medio de la naturaleza. Entonces, no perdamos esa fe y sigamos adelante confiando en Dios. Y que Dios bendiga tus pasos, fortalezca tu corazón y te acompañe siempre. Es el mensaje que les está dejando el día de hoy Juan Taramacura.
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1: Vamos a recibir unas palabritas de un testimonio de una persona que ha venido a buscar a Juan Taramacura el día de hoy. Acabamos de hacer una sanación, una curación ante sus ojos, ante los ojos de la Virgen de Guadalupe. Hijito de mi corazón, ¿de dónde viene usted?
7: Vallenar.
1: Viene de Vallenar.

0: No, con estas características no.
1: Ya, mi viejo, ahora viendo salir eso de su cuerpo, ¿qué le dice a la audiencia, a los oyentes que tienen un problema igual o similar al suyo? ¿Qué le dice usted a esas personas?
0: Bueno, que es creíble y que confíen usted, pues, y que vengan a verlo.
1: Juan Taramacura, ¿le
0: Porque
1: está hablando con la verdad o con mentiras?
0: por lo que estoy viendo es la verdad.
1: Porque todo se hace al frente de sus ojos. ¿O a usted le dijeron apague la luz, cierre los ojos?
0: Sí, aquí estoy viendo todo lo que se vio aquí, lo que
1: El mal
0: todo
1: que
0: lo que está
1: salió.
0: en blanco y amarillo.
1: El mal que usted tiene en su cuerpo, que se le ha sacado de su cuerpo. ¿Usted había visto un mal de esos?
0: No, nunca.
1: Nunca. Ahora que lo ve, ¿qué piensa?
0: Bueno, es que la ciencia y uno va creyendo tanto, así que va viendo tantas cosas como está la vida ahora, que no se espera nada bueno de
1: Como
0: mucha
1: que
0: gente.
1: más maldad, ¿no?
0: Sí, la
1: El
0: maldad
1: mundo,
0: siempre está mirando.
1: como se dice, más podrido, mi viejo.
0: Correcto.
1: ¿Recomienda Juan Taramacura? ¿Juan Taramacura sabe o no sabe?
0: Sí, sabe, lo recomiendo 100%.
1: Bueno, don Ignacio, muchas gracias por estas palabritas. Dios lo bendice, ¿oyó?
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1: Apréndase bien este número de teléfono, hijita, hijito de mi corazón, Juan Taramacura. Mucho cuidado con personas por ahí que están aprovechando el buen nombre de Juan Taramacura y se están haciendo pasar por mí. Y muchas personas me están llamando, confundiéndome, quejándose, inconformes. 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Hijita, hijito de mi corazón, tome el vasito de agua que usted puso encima de su radio durante este tiempo que transcurrió el programa. Agárrelo con la manito derecha porque vamos a hacer la oración de los enfermos. Si hay dolencias en su mismo cuerpo, usted que me está escuchando, caballero, señora, señor, si usted tiene un familiar en una cama de su hogar allá o en un hospital,

0: tiene cáncer, son personas ya desahuciadas por la ciencia médica. Usted tiene algún problema en este momento de amor, de económico, el problema que usted tenga. Vamos a hacer la oración con mucha fe. Vamos a repetir: San Juditas Tadeo, patrón de los casos difíciles, camina por mi casa. Llévate mis enfermedades y mis preocupaciones. Aleja a mis enemigos visibles o invisibles. Protege mi familia. En el nombre de Jesús, amén, amén. Tómese el vasito de agua. Mañana será otro día. Mañana va a estar nuevamente Juan Taramacura con ustedes.
1: Desde el cielo una hermosa mañana.
2: Hemos llegado al final de un programa más. Esperamos que haya sido de su agrado los consejos que con sacrificio hemos traído para usted, y que los aproveche verdaderamente y ponga en práctica. Hasta una nueva edición de su programa.

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0: Hola, hola, hola, ¿qué tal? Bueno, empezamos nuevamente este programa. Quiero saludar el día de hoy, especialmente a todas las madres, a todos los padres que hoy viven preocupados por sus hijos. ¿Por qué les digo esto? Porque hay padres que se sacan la cresta para darle un mejor porvenir, una mejor educación para su vida, para que ellos puedan morir tranquilos y dejar al hijo para que tenga cosas en su futuro, para que se proyecte. Pero lamentablemente hay otros casos que son diferentes. El otro día me llegó una mujer llorando. Su hijo había cambiado completamente. Me decía que él era tranquilo, trabajador, pero comenzó con malas juntas, agresividad y también con problemas. Y ella me decía: "Don William, ya no reconozco a mi hijo". Imagínense una madre decir: "Ya no reconoce a su hijo". ¿Por qué? Les digo la verdad. Hay energías negativas, hay malas influencias y ambientes oscuros que destruyen lentamente a las personas. Y muchas familias sufren sin saber qué hacer. Por eso, este espacio es muy importante para orientar y también para ayudar. No cambie el dial, no cambie esta radio, porque en la segunda parte seguiremos conversando de estos temas que son reales, el cual muchas personas a veces no lo cuentan y otras están escuchando y están escuchando realmente lo que le está pasando también a ellos. Pero atrévase, reserve una hora, venga, visíteme. No venga a buscar adivino, no venga a que yo le tenga que adivinar cosas. Venga a conversar, venga, tráigame sus preguntas y las vamos a analizar a través de las cartas del tarot. Y yo le voy a dar la mejor respuesta en forma seria y muy responsable. No tenga vergüenza, no tenga miedo, ya, visíteme, reserve una hora.
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0: Bueno, pasamos a la parte más importante, al fantástico mundo de las correspondencias. Y hoy, como siempre, me acompaña aquí a mi lado la señora Quiche, que está a cargo de las correspondencias. Señora Quiche, ¿cómo está?
2: Muy bien. Gracias, don William, por su presentación. Y claro que tenemos correspondencia, como siempre. Y vamos a empezar inmediatamente con la primera, que dice: "Soy Mauricio, soy de Talca y nací el 17 de mayo. Profesor, en mi trabajo hay un compañero que es muy amable conmigo, pero siento que algo no calza y eso me preocupa. ¿Qué será?".
0: Bueno, vamos a revisar las cartas del tarot. Para Mauricio, bajo el signo de Tauro, y atención para Talca. Mauricio, las cartas muestran una persona observadora que hace muchas preguntas y siempre quiere saber más de tu vida. Hay gente que conversa por amistad y otra que conversa para llevar el comentario a otro lado. Habla de tus proyectos cuando ya estén hechos, no antes. Esa sería mi respuesta, señora Kichi.
2: Y acá tenemos otra correspondencia que dice: "Estimado don William, siento mucha acidez y un dolor fuerte en el estómago. ¿Esto será normal o algo malo? Soy Sergio Antonio, nací el 9 de julio y soy de Constitución".
0: Bueno, para Sergio Antonio, bajo el signo de Cáncer, atención para Constitución. Sergio, las cartas muestran claramente que no hay un daño. Lo que veo corresponde a un problema digestivo, posiblemente gastritis o reflujo. Te recomiendo acudir a un gastroenterólogo o comenzar con un médico en medicina general. Como ayuda natural, usa una infusión de manzanilla. Después de las comidas, puede contribuir a aliviar las molestias digestivas mientras recibes la evaluación de un médico de hospital.
2: Acá tenemos la otra correspondencia que dice: soy de Peyúgue, nací el 15 de marzo y mi nombre es Carmen. Profesor, mi hijo era cariñoso y tranquilo. Ahora no quiere estar en la casa, anda enojado con todos y dice que siente que alguien lo observa. Tengo un enorme miedo e inquietud. ¿Por qué estará pasando esto?
0: Ya será, Kichi. A ver, para Marta, bajo el signo de Aries, y atención Peyúgue, por allá cerca de Chanco Curanipe, por ahí anda ese lugar. Las cartas, Marta, muestran que tu hijo está atravesando un momento espiritual delicado. Aquí veo una influencia negativa que no debe ignorarse por ningún motivo. No significa que todo esté perdido. Las cartas muestran protección y también el camino para romper esa carga espiritual. Venga, visíteme, lo suyo tiene solución.
2: 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Y si siente ruidos extraños o están pasando cosas que no corresponden en su casa, un puñadito de tierra de las cuatro esquinas. Ya, don William, acá me queda otra correspondencia. Bueno, que dice: soy Rosa, del sector del Maule. Don William, mi hijo tuvo un accidente que nos hizo pensar lo peor. Fueron días de mucha angustia, pero como familia nos unimos más que nunca. Estuvimos acompañándolo y agradeciéndole cada pequeño avance. Hoy está recuperándose y para nosotros cada día es una bendición.
0: Bueno, vamos a ver las cartas. A ver, para Rosa, del sector de Maule. A ver, Rosa, esta carta habla de fortaleza, unión familiar y agradecimiento en los momentos difíciles. Muchas personas descubren una fuerza que no sabían que tenían. Lamentablemente aquí, Rosa, se tienen que acercar porque se ve una energía bastante fuerte y es negativa, pero con bastante destrucción. Vengan, visítenme, porque pueden haber problemas mucho peor. Eso sería con respecto a esta correspondencia, señora Kichi.
2: Ya, y eso sería en cuanto a correspondencia. Me despido de todos ustedes cariñosamente.
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0: Estimados oyentes, cierren sus ojos y escuchen esta oración de ayuda espiritual con mucha fe. Cierren sus ojos. Oh Señor Todopoderoso, en estos momentos te pedimos por todos nuestros hermanos desamparados, hermanos víctimas de la envidia desmedida. Hoy te pedimos por los enfermos que no pueden encontrar una curación, los que sufren a diario. Te imploramos por los hambrientos, por la gente humilde, gente que se gana el pan día a día. Hoy, Señor, te rogamos por las viudas, por las madres abandonadas, por los hijos ausentes, por los que en estos momentos están recluidos en cárceles o prisiones, rogando, implorando, suplicando, les llegue a cada uno de ellos un milagro que cambie sus vidas. Todo esto es posible creyendo en ti, Padre poderoso. Oh Señor, te rogamos por los viajeros para que lleguen sanos y salvos a sus destinos. Protégelos, guárdalos y líbralos de accidente y de todo mal. Rogamos también por los campesinos para que sus siembras y cosechas sean buenas, arrojen abundancias. Te pedimos porque la paz, la armonía y el amor sea en cada ciudad, en cada pueblo, grande o pequeño. Bendice, Señor, el fruto de nuestro trabajo, que nos falte el pan de día a día. Que tu poder nos alumbre, dándonos nuevas alegrías y esperanza en un mundo mejor. Que la salud y la prosperidad toque a cada hermano que en estos momentos nos están escuchando. Por ello, Señor, y a través de estas oraciones, hagamos realidad el sueño de tanta gente. Te lo rogamos, Señor. Ahora pueden abrir sus ojos, amigos auditores, y se sentirán mucho mejor espiritualmente.
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0: Son las 7:56.
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1: El ministro del Trabajo y Previsión Social, Tomás Rau, defendió los ajustes que prepara el gobierno para un nuevo reglamento para la aplicación de la ley Karin, con cambios orientados a ordenar el ingreso de denuncias y reducir los tiempos de investigación. Al respecto, aseguró que el fin es mejorar la implementación de la normativa, no restringir acceso a los trabajadores a este mecanismo. Asimismo, aseguró que nosotros queremos erradicar el acoso laboral, el acoso sexual y la violencia en el trabajo. La mejor forma de aportar eso es en prevención. El presidente José Antonio Kast nombró al ingeniero civil industrial Carlos Eduardo Barría Quesada para asumir el cargo de secretario ejecutivo de la Comisión Nacional de Energía. En un comunicado, la oficina del presidente detalló que tiene una amplia trayectoria en el sector eléctrico y ejerce como profesor de la Escuela de Ingeniería de la Universidad Católica. Barría comenzará el 1 de septiembre, cargo en el que se mantendrá por 3 años. Así hemos revisado una nueva edición de Modo Noticias a la Hora. Luego hay más informaciones.
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2: ¡Étale, guaita! Siempre nosotros los chamanes médicos ancestrales todos los días, llegando a esta radioemisora que nos haber abierto las puertas enlazadas en muchas ciudades a nivel nacional. Saludar acá desde Curicó a todos mis amigos que nos están escribiendo, que nos están llamando de tantas partes. Hoy lunes 17 de este mes de agosto, estar siempre prestos, preparados, ayudando desde las 9 de la mañana a tanta personita que nos venir a visitar. Saludar a mis amigos que me están escribiendo, que me están llamando de Los Ángeles, donde estaremos mañana martes 18, como siempre, martes por medio. Saludar a toda la región del Biobío, saludar también el miércoles a mis amigos de Río Bueno, donde estaremos atendiendo su consulta personal y privada. Amigos que nos están escribiendo de Loncoche, jueves 20 en Loncoche, viernes 21 San José de Mariquina, Temuco, sábado 22. Siempre queriendo ayudar, siempre queriendo fortalecer el día a día de las personas que nos llamar, que nos escribir, que quieren cambios a la vida. 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Saludar a todos mis amigos que me están escribiendo, que me están llamando de Puerto Montt, de Osorno, de Concepción, de tantas partes donde nos escribir y nos llamar. Un abrazo en distancia. ¿Cuántas personas nos llaman con dudas, con temores? ¿Cuántas personas con problemas a la salud, al amor? Yo quiero que ustedes nos escuchar todos los días, pero que también poner en práctica lo que nosotros hablar. Porque si usted nos escuchar y hacer la vida igual lo que usted llevara en su vida, pues es necesario tratar de uno mejorar para ver qué estará haciendo bien, qué estará haciendo mal en la vida y tratar de cambiar. ¿Cuánto hace que usted no le dice a su pareja que la quiere? ¿Cuánto hace que usted no le da las gracias por estar siempre a su lado? ¿Cuánto hace que usted no tener un detalle con esa persona? Nosotros siempre le decimos que hay que valorar, que hay que cuidar su amor, su tranquilidad, su armonía, su paz, su felicidad. Así que ustedes hoy, comenzando la semana, tratar de hacer algo inesperado, llamar a esa persona en este momento que nos escuchar, mandarle un mensaje o simplemente decirle que le alegra tenerla en su vida o que le alegra tenerlo en su vida. Parece sencillo, pero puede cambiar la vida de alguien en este momento, cambiar su día a día. Y quién sabe si usted también necesita escuchar esas las palabras. Ahí estamos siempre prestos, preparados para ayudar a recomendarles a ustedes a cambiar su vida. 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

0: agradecido de tanta personita que nos da esa oportunidad de llegar a esta radioemisora que nos haber abierto las puertas tantos años. Ya saben, mis amigos, que me están llamando, que me están pidiendo la mochila chamánica, completamente regalada, ritualizada en el valor de la consulta. Ya sabe que está para que ustedes encuentren respuestas prontamente. Venir tres productos para la salud, para la suerte, para el amor. Un paquete completo para ayudar a tanta personita que nos llamar, que nos necesitar. Comenzando la semana, lunes 17 de este mes de agosto, ya plena mitad de agosto, saludar a mis amigos que están en línea. Vamos a ver quién quiere hablar con nosotros, los chamanes médicos ancestrales. La persona que está en línea, hola.
1: Hola.
0: Bienvenido al programa. ¿Y cuánto hace que nos escucha?
1: Buen tiempo.
0: Bastante tiempo.
1: ¿Sí?
0: ¿Y qué es lo que más le gusta?
1: Me gusta porque dice la verdad y no creo que sea un problema.
0: Ya, ¿cuál es su fecha de nacimiento? ¿Me recuerda?
1: El 3 de abril de 1927.
0: Ya, a ver, vamos a tirar huesitos, mano derecha en el corazón, pensar en usted mientras vemos qué es lo que está pasando en su vida. Bueno, concentrarse pensando qué es lo que usted quiere saber.
1: Va.
0: ¿Me recuerda el nombre, por favor?
1: Víctor Eduardo Pino Lorena.
0: A ver, concentrarse. Oh, Disai Samanei. Disai Samanei Manahai Toyonosa Toyonosa Kukaitanoira Sarakoira Sarakoira Mafasalanta Igmaselen Igmaselen Satilleneira Manitú Chango. A ver, Víctor, por un lado lo felicito por su deseo siempre de evolucionar, una persona trabajadora, luchadora toda su vida, y por eso lo lleno de fuerza y las bendiciones que Dios siempre le dé. Pero hay... ¿Cómo?
1: Gracias.
0: Ya. Pero hay que dejar muchas cosas atrás. Hay que tratar de ver que no siga arrastrando muchas cadenas del pasado que desafortunadamente no lo están dejando evolucionar. Veo temas negativos en cuestión de dinero. Veo cambios positivos por un lado, pero en cuestión de dinero sí no me gusta que me están marcando que no le rinde, no le luce, parece que se fuera como agua entre las manos, y eso viene pasando mucho tiempo atrás. ¿Será así o no?
1: Así es.
0: Esto significa, desafortunadamente, trabas. Por eso es que le ha costado evolucionar, salir adelante en muchos aspectos. Desafortunadamente veo temas un poco complejos. Me gustaría que tuviera más comunicación con su pareja. Me está marcando mala suerte en muchos aspectos en cuestión de envidias. Significa que hay muchas envidias que usted mismo ha sentido. ¿Será así o no?
1: Así es.
0: Ahora, otra cosa que me preocupara acá, a usted le habían dicho que le habían hecho algo para que no evolucionara, ¿cierto?
1: Sí, así es.
0: ¿Y por qué usted no se hizo una limpieza?
1: Porque por el punto del trabajo.
0: Pero a ver, ponga cuidado. Su vida, lo felicito, vuelvo a repetir. Lucha, se esfuerza, trabaja, pero desafortunadamente esto que me marcara acá debería estar mucho mejor de lo que está. Hay trabas. Hay energías atacantes, como usted quiera llamarlo, brujería, magia negra, como querer. Y eso le está carcomiendo su salud, su armonía, su fe, su tranquilidad. Usted mismo en carne propia es el que a veces se siente como intranquilo, temeroso, con dudas. Y a veces, pues sabiendo qué es lo que pasa, no entiende muchos aspectos. Nosotros en la vida siempre vamos a necesitar de alguien, como yo decir en el programa. Si a mí se me romper un brazo, pues tengo que ir al doctor a que me lo ponga, me lo cuide, me lo enyesar. Si tengo problemas del diente, pues tener que ir al dentista. Usted tiene problemas en su vida en muchos aspectos y necesita un equilibrio. ¿O me estoy equivocando?
1: No, sí.
0: Yo sí le recomendar cuanto antes Víctor me visite, necesitar ver, mostrarle porque me está marcando separación, por eso le dije que necesita más comunicación con su pareja, me está marcando problemas a la potencia sexual. Tenga mucho cuidado porque cuando hay daños energéticos tan fuertes, de un momento a otro las cosas pueden empezar a negativizarse y va a ser más complicado sanar. Ahora, hay otros aspectos que me gustaría hablar personalmente con usted, porque hay energías de personas muy cercanas que por delante sonreírles y por detrás colocarles el puñal de la traición. Bueno,
1: bueno,
0: ¿qué le diría a las personas que lo están escuchando?
1: Bueno, que tenga fe y crean en usted y fuerza más por la vida y si hay problemas que se dirijan donde usted.
0: ¿Le dije verdad o mentira?
1: La verdad.
0: Un abrazo y muchas bendiciones.
1: Ya.
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agradecido diariamente de tanta personita que nos llamar, que nos pedir esa ayuda, que nos dar esa oportunidad de demostrar nuestro conocimiento ancestral. ¿Cuántas personas quieren ayuda? ¿Cuántas personas necesitan cambios? Ahí estar nosotros.

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¿qué tal? ¿Cómo están? Buenos días, buenos días, buenos días, buenos días, buenos días, buenos días, buenos días, buenos días. Bienvenidos, bienvenidas a esta nueva edición del Atentos con la Mañana aquí en la cadena del Maule Sur. Partiendo una nueva semana, estamos lunes. ¿Cómo te queremos lunes? ¿Cómo te amamos lunes? Usted sabe que siempre el lunes cuesta partirlo, pero acá con la alegría y la entretención que te entregamos todos los días, hacemos que la partida del día de lunes sea más distinta, sea más alegre. 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Don Patata Mix en la puesta en el aire. ¿Cómo está, Patata? ¿Bien? Excelente. Iván Valdí, acá en las palabras. Para acompañarte hasta el mediodía con lo que sabemos hacer. Acompañar, entretener y alegrar tu mañana. Señores, señores, bienvenidos, bienvenidas. Aquí comienza, aquí arranca. Atentos con la mañana. Bienvenidos.

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2: Ya. Señores y señores, vamos a revisar de inmediato el informe del tiempo. Veamos qué nos dice la Dirección Meteorológica para la jornada de este día lunes, partiendo una nueva semanita. ¡Qué rico! Semana 34 del año, de 54. O sea, nos quedan 20 semanas para terminar el año. Toma. Cachito goma. Sí, iniciando la semana 34 del año de 54, imagínense. Ya, vamos a revisar de inmediato el informe del tiempo entonces. Faltan 20 minutos para las 9. A ver, ¿con quién nos va a sorprender el clima en esta semana? Parto contándoles las temperaturas. La temperatura mínima de hoy acá en Longaví a las 3 de la madrugada con 8 minutos fue de 3.1 grados. A las 3 de la madrugada con 8, 3.1. Son las 8.41 y marca 3.4. O sea, no ha subido prácticamente nada. Se parecen a mis notas del colegio. 3.1, 3.4.
3: Las viejas.
2: Cualquier semejanza con la realidad es mera coincidencia nomás, ¿eh? Ya le cuento que la temperatura actual en Parral, vamos a Parral, Retiro Copihue, a las 8 de la mañana el termómetro marcó 2.8. Han pasado 41 minutos y ha subido solo 0.1. Tenemos 2.9. Se siguen pareciendo a mis notas. Oye, tírala como chiste. Claro. Ya vamos con el detalle. Pronóstico entonces para esta semana. ¿Llueve o no llueve? ¿Hará frío, hará calor? Ya, para hoy día esperamos una máxima de 15 grados acá en Longaví. Vamos a estar con cielos nublados en la mañana, despejado en la tarde, despejado en la noche, 15 la máxima. Atentos, mañana martes, 1 de mínima, 17 de máxima, nublado en la mañana, tarde y noche despejado. Lo mismo para el miércoles, pronóstico similar, 1 de mínima, 17 de máxima. El jueves subimos a 3 la mínima, bajamos a 16 la máxima. Nublado en la mañana, despejado en la tarde, parcial en la noche. El viernes vamos a estar con cielos despejados en la tarde, en la noche y nublado en la mañana, 4 y 14. Y fíjate que si reviso el pronóstico extendido hasta el martes de la próxima semana, martes 25 de agosto, no hay precipitaciones. Nada. Las mínimas van a estar entre los 2 y 7 grados y las máximas van a estar entre los 14 y los 18. El sábado se esperan 18 de máxima. Uy, va a estar espectacular el sábado. El domingo, día de jaripeo, vamos a tener una máxima de 17 grados. Hay probabilidad de gotitas para el próximo miércoles acá en Longaví. Vamos a revisar el informe en Parral. Atento Parral, atento Retiro, atento Copihue. Para hoy, cubierto y neblina en la mañana, tarde y noche despejado, 16 la máxima. Mañana miércoles, 0 la mínima, 17 la máxima. Nublado y helada matinal, variando a despejado en la tarde y en la noche, 17 la máxima, 0 la mínima. El miércoles, 0 la mínima, 18 la máxima. Nublado en la mañana, tarde y noche despejado. El jueves, 3 de mínima, 15 de máxima. Nublado en la mañana, tarde y noche con nubosidad parcial. El viernes, esperamos cielos completamente despejados. De principio a fin, 2 de mínima, 13 grados de máxima. El informe del tiempo. 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

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Recuerda, el Rincón Repostero y el Rincón del Cotillón están en Linares y en Longaví. 11 minutos faltan para las 9 de la mañana. 11.

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1: Son las 8 con 55 minutos.
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1: Claro que sí, pues se la empezamos a tocar a partir de este minuto. Dos canciones, como es habitual, de el día lunes del mismo. Sí, hagámoslo del mismo hoy día. Mismo artista, mismo grupo, mismo solista. Ustedes lo preparan, ustedes lo arman, ustedes lo piden a través de nuestro teléfono. ¿Cuál es el número?
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1: WhatsApp.
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1: ¿Qué nos van a programar el día de hoy a través del teléfono? ¿Qué nos van a programar el día de hoy a través del WhatsApp? ¿Quién será el primero? ¿Quién será el segundo? ¿Quién será el tercero? ¿Quién será el cuarto? ¿Quién será el quinto? No me dejen solo en esto. Oye, saludo para Aurelia Silva. Escuchando el programa, muy contenta, dice, agradecida siempre de Dios. Mira qué lindo. Saludo para ti, Aurelia, que estás ahí en la sintonía. Por acá dice, buenos días, Ivancito, dos de Peregrinos del Amor.

Ya, tengo listo ahí el de Peregrino del Amor. Vamos con el segundo, dice. Ivancito, me gustaría escuchar dos canciones de Los Morales. Prometiste y te creí. A ver. Morales. De Los Morales. Prometiste y te creí. Ya, perfecto, ningún problema. El tercero dice para acá, buenos días. Dos temitas de Kevin y los Lomaquinos. El cabrón y vago. Y el otro, la suerte de la olla. A ver, déjame buscar. La suerte, la olla, la suerte, la olla, la suerte, la olla, la suerte, la olla, la suerte, la olla. Ah, ya. O sea, algo así como cualquiera. Ah, ya. Y mi mamá quería dos iguales. Menos mal que salió uno nomás, güey. Ya, aquí viene el Lumaquino entonces, cabrón y vago.

0: Ya, tengo listo ahí el de Kevin, el tercero, el cuarto, dice por acá, buenos días. ¡Aló!
1: Yo soy Iván, ¿me puedes regalar dos temitas de Antonio Río, el maestro y amigo mío, por favor?
0: Ya. El quinto y último dice, buenos días, dos del grupo Escala, que tenga buen día. ¿Quién lo escribe por acá? Genoveva Herrera, ya Genoveva. Para Genoveva y para la Jimenita, saludos grandes también para ustedes que están ahí en la sintonía. ¡Ya! ¡Estamos listos!
2: Buenos días, don Iván. Qué gusto escucharlo. Que tenga una bendecida semana.
0: Gracias.
2: Quiero los potros salvajes, tierra mala.
0: Llegó tarde.
2: Y, ay, qué pena. Gracias.
0: Ya. Si alcanzamos, la programamos al final del programa. No hay problema. Al final del bloque. En los rezagados o en el bonus track.

Oye, dice por acá la... ¿Quién nos escribe por acá? Don Héctor Escobar. Del furgón HH dice: usted nos alegra la mañana. Uno llega destrozado, pero usted nos alegra el día. Iván Valdivia, gordito sabrosón. Gracias por lo de gordito sabrosón. Ya. Señores y señores, aquí parte, aquí arranca, aquí debuta una nueva edición del Tócamela, Ivancito. Por dos.

Tócamela, Ivancito, por dos en esta jornada de lunes, lunes 17 de agosto, día en que estamos saludando a Jacinto. Mira para Jacinto, me lo machuca. 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

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El segundo toca Melibancito por dos a cargo de Los Morales.

Morales en el segundo toca Melivancito por dos. 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Kevin y los Lumaquinos. En el tercer, tócamela. Ivancito por dos.

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5: Seguimos avanzando acá en el Tócame la Ivancito por 2 en esta jornada ya de día lunes. Faltan 23 minutos para las 10, 23 para las 10. 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

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El grupo Scala, en el cuarto, tócame el Ivancito.

Ya 15 minutos faltan para las 10 de la mañana, 15 para las 10 en esta jornada de lunes. Aquí en el Atento con la Mañana, por la cadena del Maule Sur. Ya le cuento que nos acompaña a esta hora

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Vamos con el último Tócame Levancito por dos a cargo de Antonio Ríos.

0: en alto. 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
1: Son las 9:57.
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0: Señores, señores, son las 10 de la mañana ya con 9 minutos, las 10 con 9. Estamos listos para presentar... nuestro ranking mañanero. Partimos de cero el día de hoy, partimos con 3 artistas, 3 grupos, 3 solistas. Ustedes tienen la opción de votar por uno de ellos. El más votado pasa... obviamente a la jornada de mañana. El ganador de hoy prosigue mañana. Si gana mañana, y así el resto de la semana. Y entre todos quienes voten el día de hoy tienen la opción de ganar. A ver si es que uno de estos 3 que hoy día tenemos en competencia logran la hazaña que ha logrado Los Morales y Los Rancheros del Río Maule, estar una semana completita. Veamos, pues. Veamos. ¿Quieren conocer quiénes son las 3 opciones?
1: ¡Buenísima!
0: Hoy día tenemos un premio por quienes participen. Entre todos quienes voten, al final del programa entregamos un premio sorpresa.
1: ¡1, 2, 3, 4!
0: Ya, señores y señores, presentamos a continuación la opción número 1.

0: tú.
1: Mamacita, yo sé que eres tú. Vamos con la opción número 2. Gavilanes de Chile, lo que nunca fue tuyo.

0: está la opción número 3. A ver.
1: Y para que lo sientas en tu corazón, las seis maravillas de la...
0: Los Vaqueros del Sur. Dios. Opción número 3.
1: ¡Ay, ojito!
0: ¡Ay, ojito!

0: Ya, señores, señores, ahí están entonces para que ustedes puedan votar el día de hoy. Opción número uno.
1: Un, dos, tres, cuatro.
0: Tenemos a Benja Duarte, He vivido esperando por ti. Opción uno. En la dos, Gavilán de Chile, Lo que nunca fue tuyo. Opción dos. Y en la opción número 3 tenemos a Los Vaqueros del Sur con Dios. Opción 3. ¿Qué más le gustó a usted? ¿La 1, la 2, la 3? Ustedes votan a través de nuestro teléfono. ¿Cuál es el número?
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0: Opciones del WhatsApp.
2: Tus mensajes al WhatsApp. Más 56-73-273-5407.
0: También nos puedes buscar en los próximos minutos a través de nuestro Facebook, Radio Vía 7 Longaví. 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

0: prima, vos. Ah. Caso con este pajarito, por Dios. Mico Maldonado con la amiga de mi prima. Oye, hermoso video con imágenes de la comuna de Yerbas Buenas. Oiga, le hago una pregunta. Usted quería auditora, usted quería auditor, ¿ya descargó nuestra aplicación móvil? ¿No? Por Dios, tanto esfuerzo para que la gente no la pesque, güey. 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
0: 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Por ejemplo, yo aquí tengo ya descargada nuestra aplicación en el teléfono. Aquí, mira. No sé si se alcanza a visualizar, pero mira, ahí está. Ahí está abriendo. Mira, ahí está sonando. Mira.
2: Descargar en su notebook.
0: Ahí está sonando. Y al ladito, porque acá arriba, en la parte de arriba, dice Radio TV. Usted pincha TV y automáticamente nos puede ver, mire. Ah, está al revés. Ahí. Ahí nos puede ver, mire. ¿Ve? Y así usted puede tener la aplicación en su teléfono y así nos puede ver las veces que usted quiera. ¿Qué le parece? Y es más, si usted ya descargó la aplicación, voy a entrar de nuevo a la aplicación. Mira, si usted ya descargó la aplicación, acá arribita, debajito de Radio TV, hay dos botones. Un botoncito, el del lado izquierdo, es para actualizar. Es decir, por ejemplo, si se pegó, se quedó sin audio, usted lo pincha y automáticamente se actualiza. Y al ladito está el botón de compartir. Este botón usted lo pincha y le va a dar tres opciones. Compartir por WhatsApp, por Facebook o por el, en este caso, el enlace. Y usted lo comparte. Y así otras personas pueden tener, también tener la aplicación en sus manos. ¿Qué le parece? El sonido, el video y el audio de Vía 7 en sus manos. ¡Mira qué rico! Otra onda, otra onda. Es otra cosa, papá. Gracias por el temita Ojitos de Ganso. Ya, pero ¿cómo que Ojitos de Ganso, oiga? Puta Raquelita, oh. Ojitos de Ganso. ¡Aló!
3: Hola, Ivancito, buenos días, ¿cómo está, amigo mío? Espero que haya tenido un buen fin de semana, usted, sus compañeros, y que tengan una excelente semanita. Saludito y voto por la número 3. ¡Ay, ojito!
0: ¡Ay, por ojito! Voto,
3: por la 3, si se puede, un temita de No Intocable, por favor. Ya. Chao, chao.
0: Vale, vale. Hola, dice, voto por la opción 2, un temita de Los Morales. Nicole de Piguchén. Ya, Nicole, buscamos y programamos. ¿Qué nos dice Aquaman? ¡Aló!
4: Buenos días, don Iván. Espero que se encuentre bien ahí. Su mamá, su señora, sus niñas, todo.
0: Todo bien, gracias a Dios, oiga. Todo bien, gracias a Dios.
4: Don Iván, yo voto por la número 2.
0: ¿Ya?
4: ¿Me voy a poner una cancioncita así, por favor?
0: ¡Pero claro!
4: El rancherito Adán, porfa.
0: El rancherito León.
4: ¿Por qué la nomás el rancherito Adán?
0: Ya.
4: Don Iván, por acá andamos alto la quinta.
0: Vale, vale.
4: Lauque, todas esas partes.
0: Ya, amigazo.
4: Que esté bien, chao.
0: Igual, un abrazo grande, cuídese. señores, las 10:28 nos vamos a quedar junto al sonido de Intocables de Chile. Esto es... Pude olvidarte, 10:28.
5: Yo sé que ya lo sabes.
0: Está en video. Ayer hoy... Esta canción está en video, usted la puede ver en nuestra aplicación móvil. Si no la tiene, se lo está perdiendo.

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2: 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Me despido, cuídese mucho, hasta pronto.
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0: ¿Qué diablo pensabas, los Morales? Aquí en el Atento con la Mañana. ¿Qué estoy pensando, cabro? ¿Qué diablo pensabas? 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Ya tengo pendiente una canción del rancherito Leodán, que ya viene. Juliana Barrales del sector Punta de Monte dice que su voto es para la opción 3. Ya, también para los vaqueros de Chile. Perdón, los vaqueros del sur. Ahí está, los vaqueros del sur. Berta Onces nos pide a los halcones negros y vota por la opción 3. Ya. Vamos a buscar algo ahí de los halcones negros.
1: 1, 2, 3, 4.
0: Por acá dice: hola, mi nombre es Delia Alfaro Moya. De Cardo Verde Retiro, mi voto es para la número 1, para Benja Duarte. Y nos pide una canción del grupo Disparo. Excelente semana. Ya, ni un problema, buscamos algo de el grupo Disparo. 18 minutos faltan para las 11. Música, maestro, a cargo del rancherito Leodán. Malo. Como dijo don Armando, malos pa'l colchón.

0: buena esa. Los jurados son como los gatos. Igual llegan a la casa, sea como sea. Está buena esa. 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Ya, tengo pendiente el grupo Disparo, tengo pendiente a los Halcones Negros que nos programaron. Por acá dice, hola María Silva de Punta de Monte, mi voto es para la 3. Ya. Voto para la 3. Y nos pide la zorrita corredora. Ya, paciencia con los pedidos musicales. Por acá dice, hola, soy Patricia Acuña. Mi voto es para la 1. Y una canción de Los Morales. Tocamos hace poquito Los Morales. Paciencia con los pedidos musicales. Por acá dice, hola, voto por la 3. Que tenga una excelente semana. ¿Quién es? ¿Quién es? Soy yo. Mirta Vázquez. Ya. Aló.
1: Buenos días, joven.
0: Buenos días, dama.
1: ¿Cómo amaneció usted?
0: Aquí sentado esperando su llamado.
1: Ay, muchas gracias. ¿Y cómo usted? ¿Está su colega?
0: Con la caña. Oh, no sé las cosas por su nombre.
1: Le hace falta un caldito de madrugada.
0: Claro. Que hay que decirle que tome agua, oiga, si el agua también existe.
1: No, pues, ya que después se lo muere. Va. ¿Y quién le coloca la música?
0: Bueno, se la pongo yo, vos.
1: Claro. Sí. No, oiga, pero igual hace falta, po.
0: Oiga, cuénteme, ¿en qué le podemos ayudar?
1: Oiga, mi niño, yo vengo llegando, recién entrando aquí a la cocina, prendiendo la radio. ¿Cuáles son las canciones que están?
0: No hay problema. Opción 1, Benja Duarte, He vivido esperando por ti. Opción 2, Gavilanes de Chile, Lo que nunca fue tuyo. Opción 3, Los Vaqueros del Sur, Dios.
1: Los Vaqueros del Sur, el 3.
0: El 3, ya, perfecto. Sí. Ya, pues.
1: Ya. ¿Y puede ser una canción?
0: Con paciencia, sí, porque tengo como 5 o 6 pedidos musicales pendientes.
1: Sí, porque el sábado pedí una y que me la toquen ni pasó nada.
0: Yo no me hago responsable del fin de semana.
1: Pero por eso me digo yo, pues, que aquí cuando uno pide, dan. Pero en los otros chiquillos se le olvida.
0: Ah, no sé, yo no.
1: Ya, mi niño.
0: Yo Poncio Pilato ahí.
1: La llevo a colorar.
0: La llevo a colorar. Ya, la buscamos.
1: Sí. Ya, mi niño, que tenga una buena semana.
0: Que os vaya bien,
1: juntamente
0: cuídese.
1: A su familia.
0: ¿Ya?
1: Y un saludo para toda la gente linda que escucha la radio. Y en especialmente para toda su familia de ustedes. Que estén
0: mi niño.
1: Muy bien. Chao.
0: Igualmente, cuídese, que tenga un lindo día. Buena
1: igualmente
0: semana.
1: Igualmente ustedes, chao.
0: Llega los halcones negros. ¡Ay, qué pulmón!

0: No, no, no, no. Prohibido cambiarse de radio. Una pausa comercial y ya está de regreso el Atentos con la Mañana por la cadena del Maule Sur.
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2: Son las 10 y 59 minutos.
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0: Complaciendo medios musicales aquí en el Atentos con la Mañana, junto al duelo, la zorrita corredora.
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0: 11 de la mañana con 11 minutos.

La Zorrita Corredora con el grupo El Duelo, complaciendo pedidos musicales. Son las 11:14 aquí en el Atento con la Mañana. Ya, paciencia con los pedidos musicales. Por ahora, solamente votaciones, porque tengo 11 mensajes por leer y 11 canciones. No voy a alcanzar. No voy a alcanzar. Hoy día me hicieron pedidores. Vamos a repetir el ranking mañanero para que usted pueda votar. Pero ojo, solamente votaciones. Solo votaciones. En la opción número 1 tenemos a... Benja Duarte, he vivido esperando.

están las tres opciones entonces para que ustedes puedan votar. Ustedes eligen cuál les gustó, la 1, la 2, la 3. ¡Mambo! Eso. Ustedes votan.

0: Ya, ahí le mandamos el link de la aplicación. Agregado fotito para la 3. Ya está. ¿Qué nos dice por acá la señora Dori? Buenos días.
1: Buenos días, don Iván. Que tenga una linda y hermosa semana.
0: Gracias, señora Doris.
1: Usted y toda su familia.
0: Muchas gracias.
1: Cariño, bendiciones. Un gran saludo a la señora María Mesa. Y voto por la número 1.
0: Ya.
1: Y quiero una cancioncita. El Águila Real, porfa, porfa.
0: Ya, ese es Palvía Ranchera. Acuérdese, Palvía Ranchera. Los que son marcha rasqueado, Palvía Ranchera. Sí, pues. por acá dice, hola, mi voto es para la 3, los Vaqueros del Sur, buen inicio de semana. ¿Quién lo dice? La noche. No, Marisol Álvarez. Gracias, Marisol. Hola, dice por acá, mi voto es para la número 2, Urbana Sánchez. Gracias, Urbana, saludos. Votación para el ranking Vallenero para el grupo Gavilanes de Chile. Voto para la 2. ¿Quién lo dice? Cris Domínguez. Ya, Cris, saludos. Enriqueta Escobar dice que vota por la opción 3. Ya está. Iván, buenos días. Mi voto es para Gavilanes de Chile. Ya está. Y se pueden programar. No, porque está en competencia, no los podemos programar. Están en competencia. Saludos. Por acá nos escribe Pamela. Tienen que ponerlo. Pame dice acá. Acuérdense, para votar tienen que agregar el nombre y apellido. Nos pide un tema de los Llaneros de la Frontera desde Vara Gruesa. Ya, agregamos el voto, pero tiene que agregar su nombre y apellido. Aquí viene sin nombre, sin apellido. Valeri dice opción 2. Ya. Yeah. No se olviden, póngale nombre, apellido, sector, comuna. Saluden por último. Claro. Mireia Martínez de la Mercedes dice que vota por la opción 3. Ya está, ahí está agregado el votito. Luego vamos a revisar también las votaciones que tenemos a través del Facebook.

nos quedamos con el sonido de Antonio Aguilar. Entonces, esto es La Yegua Colorada.

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vez o tu primera vez? ¿Se acuerda de la primera vez? No, pero me refiero al primer besito, por ejemplo. Al primer agarrón. De mejilla. ¿Qué están pensando? Agarrón de pelo. El pelo, eso. Vayan a confesarse. La primera caricia. El primer coqueteo. Oh. La primera vez más nervioso que ganaste, guatita. Bro. Ahora ya, ven para acá. Ya, señores y señores, faltan 24 minutos para el mediodía, 24 para las 12. Vámonos al Facebook a ver qué novedades tenemos en Facebook. Radio Vía 7 Longaví, Radio Vía 7 Longaví, Radio Vía 7 Longaví en Facebook. A ver, les cuento que Leontina Bravo dice que vota por la 2. Agregamos el votito para la 2, Leontina Bravo. Verónica Urra dice que vota por los Vaqueros del Sur, opción 3. Cecilia Norambuena también vota por la 3. Agregado el votito. Don Diego Muñoz dice que vota por la 2. Gavilanes de Chile, perfecto. Por acá, Jacqueline Merino también dice que vota por la 2. Gracias, Jacqueline. Y ahí están las votaciones que tenemos hasta el minuto por Facebook. Anda, que no me deja mandar. Ahí está. Ya, ¿no tenemos nada más? Ya, no tenemos nada más. Ya, Verónica del Rosario Ruiz Valdés dice: hola, quiero votar por Gavilanes, por los guapos. ¡Ah! Ya está, por los guapos. Ya, ahí está el voto para Gavilanes de Chile. ¿Cuál de todos los guapos le gusta? Oiga, señora Verónica, ¿cuál de los guapos de ahí del grupo le gustan? No, si hay uno que ya no está ahí en el grupo, lo sacaron. ¿Cómo te cuesta que Oscar tanto, hijo, por Dios? 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
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Emilia Luengo dice que vota por la 3. Ha agregado los votitos para la 3. Dice por acá, voto por la 3. Ya está. ¿Quién es? Abigail. Ya Abigail, vota por la 3 entonces. Por acá dice Aira Escobar. Dice que quiere votar por la opción 2. Ya, ¿y hoy día dónde anda, señora Aira?

0: Buenos días, dice, se me había olvidado que ahora los puedo escuchar en mi celular. Excelente día. Saludos para Jacqueline. Sí, ahora nos puede escuchar en su teléfono a través de nuestra aplicación móvil. Fran de Calímoro dice, saludos.
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0: Contenta de haber terminado mi cuarto medio, mira. Si se puede con la canción Inseparable, qué bonito que haya terminado, pero... Que le faltó algo, el voto. Ya, y la Aida dice que está en la casa. No, está en la casa. Paro en la casa hoy día, bien. Bien, paro en la casa hoy día, bien. Ya, ahí está en la casa entonces. Ya, listo.

0: Ya, vamos a ir con pedidos musicales que sigo pendiente. Tengo pendiente a la jefatura. Faltan 16 minutos para el mediodía, 16 para las 12 aquí en el Atento.
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0: Con la mañana. Este es el mix de Dolandia.

0: queridos amigos, nos vamos. Gracias por la sintonía. Cerramos el programa por el día de hoy.
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0: Voy a revisar si hay alguna votación más. Aquí me llegó un voto para el 3.
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0: A ver si ya cerramos definitivamente la votación el día de hoy. Y aquí me llegó otro de Sergio González. Sergio González saluda a su esposa Minerva Araya, que la ama mucho. ¡Qué hombre más romántico! Ya. Eso. Ya, pues ahí tenemos dos votos para la opción 3. Ok.
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0: por... Vamos con el sorteo. A ver quién se lleva el premio sorpresa el día de hoy. Entre todos quienes votaron, entre todos quienes participaron el día de hoy.

0: Claudia Barrera, la ganadora del día de hoy. Claudia, nos vamos a contactar contigo en un ratito más para que venga a la radio a buscar su premio. Y la canción ganadora del día de hoy es Los Vaqueros del Sur con Dios.
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0: Ya. Gracias por la sintonía, gracias por la compañía. Nos juntamos mañana 8:20 en otra edición del Atentos con la Mañana.

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2: Son las 12 en punto.
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0: Hola, ¿qué tal? Bueno, empezamos nuevamente este programa. Quiero saludar el día de hoy, especialmente a todas las madres, a todos los padres que hoy viven preocupados por sus hijos. ¿Por qué les digo esto? Porque hay padres que se sacan la cresta para darle un mejor porvenir, una mejor educación para su vida, para que ellos puedan morir tranquilos y dejar al hijo para que tenga cosas en su futuro, para que se proyecte. Pero lamentablemente hay otros casos que son diferentes. El otro día me llegó una mujer llorando. Su hijo había cambiado completamente. Me decía que él era tranquilo, trabajador, pero comenzó con malas juntas, agresividad y también con problemas. Y ella me decía: "Don William, ya no reconozco a mi hijo". Imagínese una madre decir: "Ya no reconoce a su hijo". ¿Por qué? Les digo la verdad. Hay energías negativas, hay malas influencias y ambientes oscuros que destruyen lentamente a las personas. Y muchas familias sufren sin saber qué hacer. Por eso, este espacio es muy importante para orientar y también para ayudar. No cambie el dial, no cambie esta radio, porque en la segunda parte seguiremos conversando de estos temas que son reales, el cual muchas personas a veces no lo cuentan y otras están escuchando y están escuchando realmente lo que le está pasando también a ellos. Pero atrévase, reserve una hora, venga, visíteme. No venga a buscar adivino, no venga a que yo le tenga que adivinar cosas. Venga a conversar, venga, tráigame sus preguntas y las vamos a analizar a través de las cartas del tarot. Y yo le voy a dar la mejor respuesta en forma seria y muy responsable. No tenga vergüenza, no tenga miedo. Ya, visíteme, reserve una hora.
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0: Bueno, pasamos a la parte más importante, al fantástico mundo de las correspondencias. Y hoy, como siempre, me acompaña aquí a mi lado la señora Kichi, que está a cargo de las correspondencias. Señora Kichi, ¿cómo está?
2: Muy bien. Gracias, don William, por su presentación. Y claro que tenemos correspondencia, como siempre. Y vamos a empezar inmediatamente con la primera, que dice: "Soy Mauricio, soy de Talca y nací el 17 de mayo. Profesor, en mi trabajo hay un compañero que es muy amable conmigo, pero siento que algo no calza y eso me preocupa. ¿Qué será?".
0: Bueno, vamos a revisar las cartas del tarot. Para Mauricio, bajo el signo de Tauro, y atención para Talca. Mauricio, las cartas muestran una persona observadora que hace muchas preguntas y siempre quiere saber más de tu vida. Hay gente que conversa por amistad y otra que conversa para llevar el comentario a otro lado. Habla de tus proyectos cuando ya estén hechos, no antes. Esa sería mi respuesta, señora Kichi.
2: Y acá tenemos otra correspondencia que dice: "Estimado don William, siento mucha acidez y un dolor fuerte en el estómago. ¿Esto será normal o algo malo? Soy Sergio Antonio, nací el 9 de julio y soy de Constitución".
0: Bueno, para Sergio Antonio, bajo el signo de Cáncer. Atención para Constitución. Sergio, las cartas muestran claramente que no hay un daño. Lo que veo corresponde a un problema digestivo, posiblemente gastritis o reflujo. Te recomiendo acudir a un gastroenterólogo o comenzar con un médico en medicina general. Como ayuda natural, usa una infusión de manzanilla. Después de las comidas, puede contribuir a aliviar las molestias digestivas mientras recibes la evaluación de un médico de hospital.
2: Acá tenemos la otra correspondencia que dice: soy de Peyúgue, nací el 15 de marzo y mi nombre es Carmen. Profesor, mi hijo era cariñoso y tranquilo. Ahora no quiere estar en la casa, anda enojado con todos y dice que siente que alguien lo observa. Tengo un enorme miedo e inquietud. ¿Por qué estará pasando esto?
0: Ya será, Kichi. A ver, para Marta, bajo el signo de Aries, y atención, Peyúgue, por allá cerca de Chanco Curanipe. Por ahí anda ese lugar. Las cartas, Marta, muestran que tu hijo está atravesando un momento espiritual delicado. Aquí veo una influencia negativa que no debe ignorarse por ningún motivo. No significa que todo esté perdido. Las cartas muestran protección y también el camino para romper esa carga espiritual. Venga, visíteme, lo suyo tiene solución.
2: 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si es por amor, la fotografía, el nombre completo y la fecha de nacimiento. Y si siente ruidos extraños o están pasando cosas que no corresponden en su casa, un puñadito de tierra de las cuatro esquinas. Ya, don William, acá me queda otra correspondencia. Bueno, que dice: soy Rosa, del sector del Maule. Don William, mi hijo tuvo un accidente que nos hizo pensar lo peor. Fueron días de mucha angustia, pero como familia nos unimos más que nunca. Estuvimos acompañándolo y agradeciéndole cada pequeño avance. Hoy está recuperándose y para nosotros cada día es una bendición.
0: Bueno, vamos a ver las cartas. A ver, para Rosa, del sector de Maule. A ver, Rosa, esta carta habla de fortaleza, unión familiar y agradecimiento en los momentos difíciles. Muchas personas descubren una fuerza que no sabían que tenían. Lamentablemente aquí, Rosa, se tienen que acercar porque se ve una energía bastante fuerte y es negativa, pero con bastante destrucción. Vengan, visítenme, porque pueden haber problemas mucho peor. Eso sería con respecto a esta correspondencia, señora Kichi.
2: Ya, y eso sería en cuanto a correspondencia. Me despido de todos ustedes cariñosamente.
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0: espiritual con mucha fe. Cierren sus ojos. Oh Señor Todopoderoso, en este momento te pedimos por todos nuestros hermanos desamparados, hermanos víctimas de la envidia desmedida. Hoy te pedimos por los enfermos que no pueden encontrar una curación, los que sufren a diario. Te imploramos por los hambrientos, por la gente humilde, gente que se gana el pan día a día. Hoy, Señor, te rogamos por las viudas, por las madres abandonadas, por los hijos ausentes, por los que en estos momentos están recluidos en cárceles o prisiones, rogando, implorando, suplicando, les llegue a cada uno de ellos un milagro que cambie sus vidas. Todo esto es posible creyendo en ti, Padre poderoso. Oh Señor, te rogamos por los viajeros para que lleguen sanos y salvos a sus destinos. Protégelos, guárdalos y líbralos de accidente y de todo mal. Rogamos también por los campesinos para que sus siembras y cosechas sean buenas, arrojen abundancias. Te pedimos porque la paz, la armonía y el amor sea en cada ciudad, en cada pueblo, grande o pequeño. Bendice, Señor, el fruto de nuestro trabajo, que nos falte el pan de día a día. Que tu poder nos alumbre, dándonos nuevas alegrías y esperanza en un mundo mejor. Que la salud y la prosperidad toque a cada hermano que en estos momentos nos están escuchando. Por ello, Señor, y a través de estas oraciones, hagamos realidad el sueño de tanta gente. Te lo rogamos, Señor. Ahora pueden abrir sus ojos, amigos auditores, y se sentirán mucho mejor espiritualmente.
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1: Son las 12 y 22 minutos.
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1: Huellas en la arena. Para cuando pienses o sientas que el Señor te abandona. Una noche, un hombre soñó que caminaba por la playa en compañía del Señor. Por su mente pasaban escenas de su vida, y en cada escena veía sus huellas y las del Señor. Cuando la última escena de su vida pasó ante él, miró a las huellas y se dio cuenta que, durante su vida, muchas veces vio sus huellas solamente. Esto sucedió siempre. Y cuando se encontraba solo y triste, perturbado por esto, le preguntó al Señor: Señor mío, cuando decidí seguirte, tú me prometiste estar siempre a mi lado. Pero he notado que cuando me encuentro agobiado por los pesares de la vida, he visto mis huellas solamente. ¿Por qué me abandonas cuando más te necesito? Él le contestó: Hijo mío, mi querido hijo, sabes que te quiero y que nunca te abandono. Durante tus angustias y sufrimientos, las huellas que has visto fueron mías. Las tuyas no aparecían en esos momentos difíciles, porque, hijo mío, en esos momentos yo te llevaba en mis brazos.
2: En bendición y victoria damos inicio al programa del Centro Botánico Alternativo de Juan Taramacura. Aquí estamos, como todos los días, hijitas, hijitos de mi corazón, reciban un abrazo a la distancia de parte de Juan Taramacura y el Centro Botánico Alternativo. Qué bonita oración, qué bonita reflexión, qué bonito es escuchar los mensajes de Dios, qué bonito es escuchar esta oración y que nos deje una reflexión. Hay momentos en nuestra vida en los que sentimos que caminamos muchas veces solos, que las dificultades son demasiado grandes y que nuestra fuerza ya no alcanza, ya no nos da. Pero el mensaje de huellas nos recuerda algo muy importante, como esta oración que ustedes acaban de escuchar. Nos recuerda cuando nosotros vemos solo un par de huellas, no significa que Dios nos haya abandonado, no, significa que Dios está con nosotros. Dios no nos abandona, Él nos está llevando en sus brazos. Dios conoce nuestras preocupaciones, nuestras lágrimas, nuestros problemas y también nuestros sueños. A veces queremos respuestas inmediatas, pero la fe nos enseña a confiar incluso cuando todavía no podemos ver el camino. Por eso hoy, hijita, hijito de mi corazón, si hoy usted está pasando por una dificultad, por una tragedia, yo le pido que no pierda la fe. Siga orando, siga caminando, aunque no entiende lo que está sucediendo. Confíe en Dios. Puede darte fuerza para continuar. Recuerda, la oración siempre, escúcheme bien, hijitas, hijitos de mi corazón, que la oración siempre cambia las dificultades. Las dificultades las puede cambiar a través del poder y de la oración. Por eso le invito a que usted no pierda su fe. Aquellas personas que están viviendo esta tragedia natural, las inundaciones, que todavía están tratando de recuperarse, que están tratando de salir adelante, porque muchos perdieron todo prácticamente, su casa, su terreno, sus animales, quedaron ahí en la inopia, pero gracias a Dios hay salud, hay vida, hay esperanza. Por eso Juan Taramacura está con ustedes, hijitas, hijitos de mi corazón. En muchas partes del mundo están viviendo tragedias, terremotos, están sucediendo en muchas partes del mundo en este momento. Mucha gente está también en la misma situación porque son cosas de la naturaleza, cosas que suceden por medio de la naturaleza. Entonces, no perdamos esa fe y sigamos adelante confiando en Dios. Y que Dios bendiga tus pasos, fortalezca tu corazón y te acompañe siempre. Es el mensaje que les está dejando el día de hoy Juan Taramacura.
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2: Vamos a recibir unas palabritas de un testimonio de una persona que ha venido a buscar a Juan Taramacura el día de hoy. Acabamos de hacer una sanación, una curación ante sus ojos, ante los ojos de la Virgen de Guadalupe. Hijito de mi corazón, ¿de dónde viene usted?
8: Vallenar.
2: Viene de Vallenar. ¿Cómo se enteró de Juan Taramacura?
8: Radicado, sí, en Vallenar.
2: En Vallenar. ¿Y cómo se enteró de mí?
8: Yo escucho la radio.
2: Ya. ¿Y cómo le ha parecido el programa?
8: Es muy bueno, porque yo estaba escuchando más seguido.
2: Ah, bueno, mi viejito, acabamos de hacerle una curación a usted. Lo que acaba de ver, ¿usted había visto eso anteriormente en otro sitio?
8: No lo había visto.
2: Pero usted ya había ido a otros sitios, ¿verdad?
8: Sí, fui una vez, pero no
2: le gustó.
8: Con estas características no.
2: Ya, mi viejo, ahora viendo salir eso de su cuerpo, ¿qué le dice a la audiencia, a los oyentes que tienen un problema igual o similar al suyo? ¿Qué le dice usted a esas personas?
8: Bueno, que es creíble y que confíen en usted, pues, y que vengan a verlo.
2: ¿Juan Taramacura le está hablando con la verdad o con mentiras?
8: Por lo que estoy viendo es la verdad.
2: Porque todo se hace al frente de sus ojos. ¿O a usted le dijeron apague la luz, cierre los ojos?
8: Sí, aquí estoy viendo todo lo que se vio aquí, lo que...
2: El mal que salió.
8: El mal, amarillo.
2: El mal que usted tiene en su cuerpo, que se le ha sacado de su cuerpo. ¿Usted había visto un mal de esos?
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2: Nunca. Ahora que lo ve, ¿qué piensa?
8: Bueno, es que... la ciencia, ahí uno va creyendo tanto, así que va viendo tantas cosas como está la vida ahora, que no se espera nada bueno del
2: como que más mal da, ¿no?
8: Sí,
2: el mundo, como se dice, más podrido, mi viejo.
8: Correcto.
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2: Bueno, don Ignacio, muchas gracias por estas palabritas. Dios lo bendice, ¿oyó?
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2: 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Hijita, hijito de mi corazón, tome el vasito de agua que usted puso encima de su radio durante este tiempo que transcurrió el programa. Agárrelo con la manito derecha porque vamos a hacer la oración de los enfermos. Si hay dolencias en su mismo cuerpo, usted que me está escuchando, caballero, señora, señor, si usted tiene un familiar en una cama de su hogar allá o en un hospital, tiene cáncer, son personas ya desahuciadas por la ciencia médica, usted tiene algún problema en este momento de amor, de económico, el problema que usted tenga, vamos a hacer la oración con mucha fe. Vamos a repetir: San Juditas Tadeo, patrón de los casos difíciles, camina por mi casa. Llévate mis enfermedades y mis preocupaciones. Aleja a mis enemigos visibles o invisibles. Protege mi familia. En el nombre de Jesús. Amén. Amén. Tómese el vasito de agua. Mañana será otro día. Mañana va a estar nuevamente Juan Taramacura con ustedes.
10: Desde el cielo una hermosa mañana. 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
2: Son las 12:56.
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0: ¿Cómo están? Buenas tardes, bienvenidos y bienvenidas al Día Ranchera. Aquí comenzamos una nueva semana. ¿Cómo estuvo ese fin de semana? ¿Cómo están? Oye, bienvenidos a todos los que nos están escuchando, como siempre, a través del 104.9, también a través del 106.1. Ahí a todos ustedes, a todos los que están trabajando y nos están escuchando a esta hora. ¿Cómo está, colega?
1: Muy bien, colega. ¿Y usted?
0: Muy bien. ¿Cómo estuvo ese fin de semana?
1: Bueno, con gusto a poco.
0: Oye, ayer me sorprendió ayer porque decían que iba a llover y todo, y hubo un día maravilloso.
1: No, nunca dijeron que iba a llover ayer.
0: Sí, salía lluvia.
1: ¿Dónde?
0: Yo lo vi.
1: Usted, tiene que informarse con Iván Tarro con Piedra para el día. Iván Tarro con Piedra le dijo que el domingo no iba a llover.
0: Oye, pero ayer qué agradable el día de ayer.
1: Y la tormenta eléctrica el jueves.
0: Oh, tremendo.
1: Buena.
0: Vamos ahí de camino a la casa.
1: Oh, buena.
0: Y después mi hermana nos llamó de Buin.
1: ¿Ya?
0: Y había tormenta eléctrica en la noche allá.
1: Ah, pues que en la noche es mejor, pum.
0: Sí, y ahí estaba Salvi mirando.
1: ¿Asustado, no?
0: Sí, un poquito. Ah. Pero más asustada la mamá.
1: No imagino. Oye, yo fui a buscar a mi hija ese día jueves y un show,
0: ¿verdad?,
1: con los niños. Oye, fascinado el niño. Mi hija, por ejemplo, nunca había escuchado o visto una tormenta eléctrica.
0: Nosotros íbamos ahí en La Guada, más o menos.
1: ¿Ya?
0: Cuando nos tomamos la tormenta eléctrica.
1: Oye, para ella era una novedad, pum.
0: Me imagino.
1: No, estaba feliz, pum. Así que, decía cuando veía una. Ah. Cuando veía que caía el rayo, decía, mira. Y papá me decía, escuche, el relámpago. No, ¿cómo era?
0: El relámpago.
1: No era relámpago, decía.
0: El rayo.
1: No, espérate.
0: Ah, ya.
1: Relámpago no era. Espérate. Relámpago, no, relámpago. No me acuerdo qué palabra ocupaba. Pero. No decía ahí a relámpago. Ocupaba otra palabra.
0: Ah, ya.
1: Como invertía las palabras, una cosa así. Como invertía las letras.
0: Pero ahí después ya nos va a decir.
1: Ya, la 1:09, jornada de este día lunes 17 de agosto. Digan que saludamos a Jacinto.
0: Jacinto.
1: Melo Machuca.
0: No conozco ningún Jacinto.
1: No, yo tampoco.
0: Por el momento.
1: Al guaso Jacinto, no va a lo único.
0: Ay, verdad, el guaso Jacinto.
1: Saludo para quienes están de cumpleaños en este día 17 de agosto. ¿Alguien de cumpleaños?
0: No, por mi lado no.
1: No, por mi lado tampoco.
0: ¿Tampoco?
1: ¿Algo que celebrar?
0: Que el lunes.
1: Y que falta un mes
0: para
1: el inicio de Fiestas Patrias. En un mes más ya vamos a estar empezando a celebrar.
0: En un mes más vamos a estar tiqui, tiqui, tiqui, tiqui, tiqui.
1: No me la corté porque me sirve para hacer pipí. Oye, un mes ya.
0: Me pregunto, ¿el 17 vamos a hacer programa en la mañana?
1: ¿Qué día? El 17 cae día jueves.
0: Sí.
1: Yo creo que sí.
0: Sí, podría ser.
1: Y en la tarde podríamos hacer lo mismo que hicimos el otro día, el año pasado.
0: Sí, pues por eso le pregunto.
1: Un asado a las 12.
0: El día 17.
1: Hacemos una asadita a las 12 y después nos vamos.
0: Nos vamos. Nos fuimos para la casa.
1: Y nos fuimos para la casa.
0: Hasta el día lunes.
1: Hasta el día lunes. Ya, estamos listos para comenzar.
0: Podría ser.
1: Ay, el lunes vamos a celebrar el Día del Trabajador Radial.
0: Ah, ¿verdad?
1: Cayó justo día lunes.
0: ¿Verdad? O el 21.
1: Así que el jefe ahí nos va a esperar con una tortita, me imagino.
0: Con dos, pico.
1: Ah, con dos, ya, muy bien.
0: Ya lo escucháis decir con dos tortitas.
1: Ah, muy bien. Ese es mi jefe, mierda.
0: Que no tenga nueces, por favor.
1: ¿Para qué andamos con pequeñeces, güey?
0: Que no tenga nueces, por favor, la torta.
1: Sí, échale harta nueces, porfa. Voy para el mercado y que no trae. Ya, señores, estamos listos para comenzar. 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
0: Y juntos a todos ustedes.
1: A nuestros auditores y auditoras del 106.1 más Radio TV Parral Retiro.
0: Ya a nuestros auditores también de Radio Vía 7 Longa Vía Alrededores.
1: Ya comenzamos. 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

0: Oiga, todavía no se le pasa la tos.
1: Ay, es que
0: oh, qué terrible, ¿eh?
1: No, sí se me ha pasado. El tema es que el sábado me pegué la mojada y me mojé los pies y me volvió la tos. Mm. Es que se me ocurrió salir y justo llovió.
0: En vez de cuidarse.
1: Es que tenía que salir, po.
0: Después va a enfermar a su colega, po, si es el problema.
1: No, ya no lo enfermé, ella.
0: Ah, no, no, sí, no. Ayúdala, señor, con esa tos.
1: Amén.
0: Invitar a nuestros auditores y auditoras que comiencen a contactarse con nosotros a partir de este minuto para que puedan programar su canción y mandar saludos a través del teléfono.
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1: Y a través del WhatsApp.
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0: Gracias, Dengue, por la frase. El reempálago, decía mi hija.
1: El reempálago.
0: Mira, papá, los reempálagos.
1: Reempálago, típico
0: hija,
1: de los niños.
0: Relámpago. Oh, los míos reempálagos. De la chica. Yo no sé si la hacía por lesiano o porque realmente le salía así.
1: Reempálago.
0: Los reempálagos. Gracias, Dengue, por el recordatorio.
1: Ay, oye, No, dígame nomás.
0: No, invitar entonces a nuestros auditores que se contacten con nosotros para que puedan programar su canción y aprovechar de mandar sus saluditos.
1: Aprovechen ahora tempranito.
0: Exacto.
1: Para que después no estén ahí, es que no alcancé.
0: Exacto. Porque hay gente que realmente nos pide 20 para las 3 y ahora ya.
1: No, pues ahora ya no. Ya.
0: No podemos hacer nada. Así que esta es la oportunidad para que ustedes se contacten, programen su canción y aprovechen de mandar sus saludos. Vamos al primero, el Chitayaris.
1: Aló.
3: Señorita Yari.
1: ¿Aló, con quién?
3: Señorita Yari, ya no me conoce.
1: ¿Por qué?
0: Hoy se escucha mal. No, no, sí, el problema está acá.
1: Ah, ya.
0: A ver.
1: ¿Aló?
3: ¿Aló, aló?
0: No.
1: No, se le escucha así como súper bajo.
0: Pero ¿sabes qué? El problema del teléfono de él, porque yo en la mañana saqué llamado y no.
1: Ah.
0: Sí, parece que el hombre es el que está con inconveniente ahí en su teléfono.
1: Revíselo, revíselo. Está usando manos libres, ¿no?
0: ¿Ah?
1: Puede ser, a lo mejor está usando manos
0: ¿Puede
1: libres.
0: Ser, sí, puede ser, puede ser. Porque yo en la mañana saqué a la señora María Mesa y ¿ya? No, ni un problema.
1: Uy, la señora María Mesa.
0: A ver ahora.
1: ¿Aló?
3: ¿Aló, aló?
0: Por ahí como que mejor
1: por
0: un poquito.
1: Por ahí se escucha un poquito más.
3: Oye, pero ¿qué pasa con los teléfonos?
0: No sé, porque me preguntan nosotros, no trabajamos en la compañía de teléfono.
1: No estaríamos acá.
3: Hay que cambiarlo,
0: ¿no? Sí, parece que hay que cambiar el
1: parece.
0: Equipo. Oiga, amigazo, cuéntenos, ¿en qué le podemos ayudar?
3: Más moderno.
0: Sí, parece, cuéntenos.
3: ¿Cómo están ustedes para empezar?
1: Bien, aquí estamos.
0: Como día lunes, con harto ánimo.
1: Ajá.
3: Eso es bueno, hay que estar con ánimo, hay que ponerle bueno, ¿no?
0: Exacto.
3: ¿Y la señorita Yari ya anda enferma?
1: No, si solo tosí nomás.
3: Anda dejando con mi
0: troya
3: ahí en la radio.
0: No pasa nada. Ay, Gazo, cuéntenos. ¿Qué canción va a programar?
3: La canción de. ¿Cómo se llama esta? La Mar Balcatre.
0: Ya, el rancherito Leván. Pero
3: le
0: van
3: a dedicar a un amigo de aquí la zona.
0: Ya, ¿cómo se llama el amigo?
3: No le voy a nombrar porque se me puede enojar.
0: Ah, no, pues tiene que ser con nombre y apellido.
1: Sí, pues si no, no vale.
0: Ya, don Raúl. Ya, don Raúl, listo, un abrazo grande. Cuídese, que tenga una buena tarde.
1: No voy a decir nada sobre esa canción.
0: Se la escuchaba malito, así que un abrazo grande, don Raúl.

0: Fútbol, saludos.
1: Sí, se le escuchaba súper mal. ¿Ah? Se le escuchaba súper mal.
0: Malísimo.
1: No voy a hacer ningún comentario sobre esa canción porque el otro día casi me deja mi trabajo.
0: Sí.
1: En los dos lados.
0: En los dos, en la que va de aquí a Linares y la que va de Linares a...
1: al campo.
0: Al campo. ¿Pero estás de vacaciones o no?
1: No sé. ¿En serio?
0: Tengo entendido que estás de vacaciones.
1: Por eso estaba tan desaparecido, pues.
0: Por eso está tan tranquila en la locomoción colectiva.
1: Cierto. A mí el jueves me dijo, no voy yo, me dijo, va otro chofer. Y mentira, bo.
0: Andaba él. Va. Que no le aguantaron, seguro.
1: Creo. No lo mandaron a trabajar nomás.
0: Lo más probable. Vamos yo, con el
1: yo WhatsApp. Yo creo que te aburre en la casa, bo.
0: Es que si en la casa uno de repente viene trabajando más que en la calle.
1: En todo caso.
0: Vamos al WhatsApp.
2: Hola, hola, hola.
1: La Raquelita.
2: Aquí estoy escuchando. Saludito para los dos.
1: Gracias.
2: Un saludito para la Aurelia.
1: Ya.
2: A ver si aparece por ahí.
0: Saludos para el pobre de Brian Gutiérrez, dice.
1: El dengue, el pobre dengue.
0: ¿Cómo estáis, pues, dengue?
1: ¿Tanto tiempo?
0: Oye, nos pide una canción.
1: ¿Me pega mi mujer? Es que siempre pide esa,
0: no, precisamente en este momento no pidió esa canción, pidió otra. No, pidió otra, de los chinchineros. Así que vamos a buscar ahí algo para programarle. Vamos a la música, nos quedamos con el sonido de... el rancherito Leodán.
1: Malos palcatres.
0: Con este malos palcatres. Saludos, guarapatito.
3: Dicen que somos más.
0: Yo no ando con él, así que estoy salvado.
1: Pero igual. Yo no hago ni un comentario porque ando con los dos.

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1: 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Me despido, cuídese mucho, hasta pronto.
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0: Mis rorras.
1: Sí, Dayari, son la 1 de la tarde con 39 minutos, la 1 con 39. Momento de contarle de nuestros auditores de... ¿Qué me tiene para contar?
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0: Vámonos, mis rorras.
2: ¿Le cuento?
1: No, vamos a ir con el WhatsApp a ver qué nos dicen por acá.
2: A ver.
3: Oiga, resulta que yo estos días, ¿cuánto fue el viernes, güey? Cuando sortearon la entrada, yo me gané la entrada al jaripeo.
1: ¿Ya?
3: Pero resulta que yo no la puedo ir, porque tengo que hablar con mi viejo, con mi papá. Y la otra es...
1: Ah, pero por el tema de la entrada. Don Jorge, no lo entiendo mucho porque me mandó un audio así como medio saturado.
4: La blanca y la...
1: Pero si usted le quiere regalar su entrada a alguien, tiene que enviarme el nombre porque... Allá las entradas están con nombre.
4: Echen todas.
1: Así que si usted le quiere cambiar, ningún problema, pero... Póngale el nombre ahí de la...
2: Ah, claro, porque hay que mostrar los datos.
1: ¿A quién se la quiere regalar? Envíeme los datos, no hay problema.
0: A la borrachera.
5: Súbanle para arriba.
1: Vamos con el siguiente.
6: Ya no trabajando, chiquillo. Trabajando. Con cualquier ánimo aquí.
1: No se nota.
2: ¿Qué pasó?
6: Pega.
1: Se nota que está con cualquier ánimo.
2: ¿Qué pasó hoy día?
6: Tío Miguel. Lo están molestando, tío Miguel.
2: No. No seas cizañero, no seas cizañero.
1: Dijimos bien claro. Saludos al patito.
2: Sí, dijimos. Eso,
0: cariño.
2: Mi colega dijo.
0: Llámate de mis amores.
1: Bójate el potito, oye.
0: Me gustan todas. Por eso mi...
1: Por acá dice: hola, chiquillos.
0: Soy como el sol de mar.
1: Yo pasé a pegar en la pera donde mi mamá.
2: Laurelia. ¿Es Laurelia?
1: Sí, y ahora voy al taller del cascajo, dice, a trabajar.
2: Eso, trabaje, trabaje.
1: Contenta.
2: Ya.
1: Con harto trabajo, gracias a Dios, dice.
2: Eso. Trabaje nomás, trabaje nomás.
1: Eso. Vamos. Ahora por ahí le queda un pichintú para el sillón de Linares que...
2: No, ya los míos perdieron la esperanza porque con la lluvia se mojaron.
1: Ah,
2: murieron ya.
1: ¿Pero cómo?
2: Sí, es que los teníamos afuera, vos.
1: ¿Pero cómo?
2: No, porque mi mamá los había tapado y como llovió mucho, llegó el agua igual.
1: ¿Ya?
2: Sí, ya se murieron.
1: Bueno, pero el esqueleto a lo mejor sirve, vos.
2: Se murieron, que paz descansen.
1: Que cine. Oiga, pero es que a lo mejor el esqueleto funciona para armar otro, pues.
2: Sí, puede ser.
1: Ya, pues. Hable con la Aurelia.
2: Pero que la Aurelia tenga tiempo.
1: Bueno, pero en algún minuto tendrá, pues.
0: Vámonos, mis rorras. a la borrachera. Súbanle para arriba.
1: Oiga, el querer es poder, dicen por ahí.
2: Ella no quiere ni puede.
1: No, ¿cómo no va a querer ni poder? Oiga, no sea así, pues.
2: ¡Ay!
4: ¡Qué bonito, sea sabroso!
2: Son bromas.
1: Pelambrienta,
2: güey. Son bromas.
1: Ah, son bromas, ya. No, está bien.
2: Es broma, dijo mi sobrino.
1: Es broma.
2: Es bien.
1: Música, maestro. Faltan 16 minutos para las 2. 16 para las 2. Acompáñenos con el Vía
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0: 8 minutos para las 2 de la tarde, 8 para las 2 y de Yaris.
1: Falta poquito para mi pausa activa.
0: Así es, poquito a poquito.
1: Me da una vuelta afuera.
0: Reiteramos que usted se puede contactar con nosotros a través de nuestro teléfono. ¿Cuál es nuestro número?
2: Llámanos al 73-273-5407.
1: Y a través de nuestro WhatsApp.
2: Tus mensajes al WhatsApp. +56 73 273 5407.
0: Ahí está para que usted se pueda contactar con nosotros, programa su canción y también manda su saludito.
1: Aproveche.
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1: Eso, vamos nomás.
0: Este
1: es el éxito. Mi día más abriga que hija única.
0: Pero es que...
1: ¿Hará frío?
0: No sé.
1: Es que yo he escuchado de gente que dice que no es como tan frío como uno piensa. O sea, yo una vez fui y me morí de frío, pero a lo mejor fue porque fui con ropa no adecuada.
0: Fue con pantalones cortos y chala.
1: No, me abrigué lo suficiente. Puede ser eso.
0: Sí, puede ser.
1: Pero yo conozco gente que me dice que ellos han ido y no han sentido así como frío. Puede ser que no sean tan friolentos como yo, no sé.
0: Puede ser que usted tiene que ir con la estufa al lado. Acabo la estufa.
1: Yo creo.
0: Se viene.
1: ¿Que se viene?
0: Se viene.
1: ¿Que se viene?
0: Se viene. Este domingo.
1: Ya.
0: El gran jaripeo ranchero.
1: Eso, falta una semana.
0: No, como una semana. 6 días.
1: Sigue siendo.
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1: ¿Ya? Ahí les quedó clarito.
0: Clarito como el agua. Ya. Tres minutos faltan para las 2 de la tarde. Temperatura actual acá en Longaví.
1: Ya.
0: En Longaví tenemos. No, esta es la temperatura.
1: ¿Cuál?
0: 8,5.
1: Oh, ¿a esta hora?
0: ¿A esta hora? ¿En serio? Y en Parral 8,6. Oh. Me está ahí, güey. ¿Tan baja la temperatura? Yo pensé que íbamos a tener unos 14 grados ya, güey.
1: Está bajita. ¿Ah? Está bajita.
0: No, está bajita. Ya, señores, señores, faltan 3 minutos para las 2 de la tarde. 3 para las 2. Llega el sonido de Indomables Rancheros.

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1: Son las 2:02.
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0: dos de la tarde con 14 minutos y la Yaris.
1: Ya llegó el cariñoso.
2: Aquí está su cariñoso. ¿Ah?
1: Ya llegó el cariñoso.
0: Aquí está el cariñoso.
1: Y la Yaris.
2: Aquí está su cariñoso.
0: Oiga, vamos al WhatsApp a ver qué nos dicen por acá.
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0: ¡Aló!
3: Hola, Ivancito. Buenas tardes. Hola, Yarisita. Espero que haya tenido un lindo fin de semana, Yarisita. Que haya llegado con ánimo al trabajo hoy día. Sí. Que tengan buena semana. Y si se puede, un temita de los diamantes de Pulapel con el cáliz del amor. Muchas gracias.
0: Ya.
1: Tengo más ánimo que otra persona.
3: Yarisita, es día lunes nomás, porque ustedes ponen esta canción, no cooperan en ni una cosa. No hay que uno al tiro, le da tema encima que hay solcito. Estas canciones, ay, ay, ay, no, ustedes no cooperan nada. No cooperan en ninguna cosa.
1: Tengo más ánimo que otros que escuché por ahí hace un rato.
0: Oye, que generalmente el día lunes cuesta partir. Cuesta.
1: Oye, tiene que tener ánimo todos los días.
0: Yo, por ejemplo, hoy día en la mañana sentado en la silla.
1: ¿Ya?
0: En la silla del comedor ahí en la casa. ¿Ya? Estaba sentado ahí con una cara así como con una cara y salí a trabajar. Después de dos días de levantarse tardecito. Levantarse temprano el día como que costó. Pero ¿sabes qué? Como que me subí al auto.
1: ¿Ya?
0: Espera, ¿qué está sonando? Ahí sí. Como que me subí al auto.
1: ¿Ya?
0: Y como que me cambió el chip.
2: No, eso.
1: Le cambió el
0: venía con ánimo, quería puro llegar a la radio. No, venía bien.
1: Venía bien hoy día.
0: Bien, pero bueno. Pero antes no.
1: Se levanta en la mañana.
0: No, sin ganas. Con menos ganas que vivir.
2: ¡Mundo!
1: Aquí estamos.
0: Iván Citayari, quiero escuchar un temita de Fabián Valdés. ¿Sale? A mi padre, creo que se llama.
1: No hay
0: temita
1: de Fabián Valdés.
0: Ya. Allá. Y lo otro, en la nieve no hace frío.
1: A ver.
0: Yo un día fui, llevé de todo: gorros, guantes, casaca. Había un sol y hacía mucha calor.
1: Ah, pero es que había sol.
0: Claro.
1: Distinto.
0: Pero aún así, por ejemplo, un día así como el que tenemos hoy día, que tenemos un cielo despejado afuera,
1: ajá,
0: en la nieve, ¿será frío o no?
1: No sé, yo creo que sí. Es que si a mí me pregunta que soy muy friolenta, yo le voy a decir que sí, bo.
0: Es que, a ver. Uno más uno, Colón, dijo el otro.
1: Claro.
0: Oye, uno automáticamente asimila nieve a frío. ¿Cachai? Por ejemplo, aquí cuando ha nevado con frío, ¿cachai?
1: Sí.
0: Entonces automáticamente uno atribuye a nieve frío. Y nieve igual frío. Por eso uno. Aparte que, por ejemplo, años atrás, un caballero que se llamaba Joaquín Lavín, que fue alcalde de Santiago.
1: Ah, ya.
0: Allá en Santiago inventó la nieve Lavín.
1: Ah, ya, porque tenía la playa. Po.
0: Claro, tenía la playa Lavín y después puso la nieve Lavín.
1: Ah, ya, no le faltaba.
0: Un frío mierda que bajaba hoy.
2: Andamos a la deriva.
1: Por eso, ahí quedó traumado.
0: Claro, por eso que uno automáticamente atribuye nieve a frío. Por eso cuando uno le dice, oye, vamos a la nieve. No, gracias, muchas gracias, vaya nomás.
1: No, vaya nomás.
0: Aparte que he visto cuando se ponen a esquiar, por ejemplo.
1: ¿Ya?
0: Y se sacan. Esquiando. Yo digo, no. Yo con la mala suerte que siempre me traigo. Yo digo, no, quédate en tu casa, que nada te pase, güey.
1: O sea, es como Eugene.
0: Mira,

0: Ahí estaba con un árbol. Me acordé de un tío. Con un árbol estaba enderezando el auto. Dios mío. Oye, dice por acá, el otro día fui a Los Laureles.
1: Ya.
0: Y estaba nevando y tampoco hacía frío.
1: Ah, sí, por Los Laureles nevó.
0: ¿Ah, sí?
1: Sí. No vi al colega. ¿Cómo andaba el otro día?
0: ¿Cuál colega?
1: El Jesús.
0: No, amiga, ¿qué estás haciendo, mono de nieve? También. ¿En serio?
1: Sí.
0: Mira el Jesús.
2: Aquí está su cariñoso. Llama acá de mis amigos.
0: No, pero yo automáticamente nieve lo asimila frío.
3: Yo también.
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1: A mí me dicen, ¿viaje a la playa? Sí. ¿Viaje a la nieve? No.
0: No.
2: Chamaca, chamaca.
0: Automáticamente.
1: Automáticamente.
2: Entrenle para adentro. Sálganle para afuera. Vámonos, mis rorras, a la borrachera. Súbanle para.
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0: ¿Le mencioné tecnología?
1: Sí.
0: ¿Estamos entonces?
1: Estamos.
0: Vamos con la música, nos quedamos con Los Diamantes de Purapel. Junto a Cáliz del Amor.
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0: la princesa.

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3: 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Me despido, cuídese mucho, hasta pronto.
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0: Ya nos vamos.
1: Nos vamos, nos vamos.
0: Nos comenzamos a despedir. Muchas gracias a todos ustedes por tremenda sintonía.
1: La que nos entregan día a día acá en el programa, ¿eh? Sí. 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
1: Y agradecemos a cada uno de nuestras auditoras
0: y auditores
1: que nos acompañan día a día acá en el Vía
0: Ranchera.
1: Oye, saludo grande para nuestros amigos que nos escuchan en Parral a través del 106.1 en Más Radio TV.
0: Y también a todos los que nos escuchan a través del 104.9 vía 7.
1: Desde Longaví, para Longaví, sí, y la provincia de Linares.
0: Exacto.
1: Invitarlos a no despegarse el dial. Sigan en la programación tanto de vía 7 como de Más Radio TV en Parral y Retiro. Y nos encontramos, Itayaris,
0: en otra oportunidad.
1: Que tengan una linda tarde. Cuídense. Pásenlo bonito. Disfruten la vida. Como dicen por ahí, si fuera el último día de nuestras vidas.
0: Eso.
1: Un abrazo, pásenlo bonito. Será hasta la próxima. Chau, chau.

0: culpa tienen?
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3: Son las 2:56.
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10: ¡Quítale, guaita! Siempre nosotros los chamanes médicos ancestrales todos los días, llegando a esta radioemisora que nos haber abierto las puertas enlazadas en muchas ciudades a nivel nacional. Saludar acá desde Curicó a todos mis amigos que nos están escribiendo, que nos están llamando de tantas partes. Hoy lunes 17 de este mes de agosto, estar siempre prestos, preparados, ayudando desde las 9 de la mañana a tanta personita que nos venir a visitar. Saludar a mis amigos que me están escribiendo, que me están llamando de Los Ángeles, donde estaremos mañana martes 18, como siempre, martes por medio. Saludar a toda la región del Biobío, saludar también el miércoles a mis amigos de Río Bueno, donde estaremos atendiendo su consulta personal y privada. Amigos que nos están escribiendo de Loncoche, jueves 20 en Loncoche, viernes 21 San José de Mariquina, Temuco, sábado 22. Siempre queriendo ayudar, siempre queriendo fortalecer el día a día de las personas que nos llamar, que nos escribir, que quieren cambios a la vida. 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Saludar a todos mis amigos que me están escribiendo, que me están llamando de Puerto Montt, de Osorno, de Concepción, de tantas partes donde nos escribir y nos llamar, un abrazo en distancia. ¿Cuántas personas nos llaman con dudas, con temores? ¿Cuántas personas con problemas a la salud, al amor? Yo quiero que ustedes nos escuchar todos los días, pero que también poner en práctica lo que nosotros hablar. Porque si usted nos escuchar y hacer la vida igual lo que usted llevara en su vida, pues es necesario tratar de uno mejorar para ver qué estará haciendo bien, qué estará haciendo mal en la vida y tratar de cambiar. ¿Cuánto hace que usted no le dice a su pareja que la quiere? ¿Cuánto hace que usted no le da las gracias por estar siempre a su lado? ¿Cuánto hace que usted no tener un detalle con esa persona? Nosotros siempre le decimos que hay que valorar, que hay que cuidar su amor, su tranquilidad, su armonía, su paz, su felicidad. Así que ustedes hoy, comenzando la semana, tratar de hacer algo inesperado, llamar a esa persona en este momento que nos escuchar, mandarle un mensaje o simplemente decirle que le alegra tenerla en su vida o que le alegra tenerlo en su vida. Parece sencillo, pero puede cambiar la vida de alguien en este momento, cambiar su día a día. Y quién sabe si usted también necesita escuchar esas las palabras. Ahí estamos siempre prestos, preparados para ayudar a recomendarles a ustedes a cambiar su vida. 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

0: agradecido de tanta personita que nos da esa oportunidad de llegar a esta radioemisora que nos haber abierto las puertas tantos años. Ya saben, mis amigos, que me están llamando, que me están pidiendo la mochila chamánica, completamente regalada, ritualizada en el valor de la consulta. Ya sabe que está para que ustedes encuentren respuestas prontamente. Venir tres productos para la salud, para la suerte, para el amor. Un paquete completo para ayudar a tanta personita que nos llamar, que nos necesitar. Comenzando la semana, lunes 17 de este mes de agosto, ya plena mitad de agosto, saludar a mis amigos que están en línea. Vamos a ver quién quiere hablar con nosotros, los chamanes médicos ancestrales. La persona que está en línea, hola.
1: Hola.
0: Bienvenido al programa. ¿Y cuánto hace que nos escucha?
1: Buen tiempo.
0: Bastante tiempo.
1: ¿Sí?
0: ¿Y qué es lo que más le gusta?
1: Me gusta porque dice la verdad y otro.
0: Ya, ¿cuál es su fecha de nacimiento, me recuerda?
1: El 3 de abril de 1927.
0: Ya, a ver, vamos a tirar huesitos, mano derecha en el corazón, pensar en usted mientras vemos qué es lo que está pasando en su vida. Bueno, concentrarse pensando qué es lo que usted quiere saber.
1: Va.
0: ¿Me recuerda el nombre, por favor?
1: Víctor Eduardo Pino Lorena.
0: A ver, concentrarse. Oh, Disay Samanei. Disay Samanei, Manahai, Toyonosa. Toyonosa, Kukaita, Noira, Saracoira. Saracoira, Mafasalanta, Igmaselen. Igmaselen, Satilleneira, Manitú. Chango. A ver, Víctor, por un lado lo felicito por su deseo siempre de evolucionar, una persona trabajadora, luchadora toda su vida, y por eso lo lleno de fuerza y las bendiciones que Dios siempre le dé. Pero hay, ¿cómo?
1: Gracias.
0: Ya, pero hay que dejar muchas cosas atrás, hay que tratar de ver que no siga arrastrando muchas cadenas del pasado que desafortunadamente no lo están dejando evolucionar. Veo temas negativos en cuestión de dinero, veo cambios positivos por un lado, pero en cuestión de dinero sí no me gusta que me están marcando que no le rinde, no le luce, parece que se fuera como agua entre las manos, y eso viene pasando mucho tiempo atrás. ¿Será así o no?
1: Así es.
0: Esto significa desafortunadamente trabas, por eso es que le ha costado evolucionar, salir adelante en muchos aspectos. Desafortunadamente veo temas un poco complejos. Me gustaría que tuviera más comunicación con su pareja. Me está marcando mala suerte en muchos aspectos en cuestión de envidias. Significa que hay muchas envidias que usted mismo ha sentido. ¿Será así o no?
1: Así es.
0: Ahora, otra cosa que me preocupara acá, a usted le habían dicho que le habían hecho algo para que no evolucionara, ¿cierto?
1: Sí, así es.
0: ¿Y por qué usted no se hizo una limpieza?
1: Porque por el punto del trabajo.
0: Pero a ver, ponga cuidado. Su vida, lo felicito, vuelvo y repetir. Lucha, se esfuerza, trabaja, pero desafortunadamente esto que me marcara acá debería estar mucho mejor de lo que está. Hay trabas, hay energías atacantes, como usted quiera llamarlo, brujería, magia negra, como querer, y eso le está carcomiendo su salud, su armonía, su fe, su tranquilidad. Usted mismo en carne propia es el que a veces se siente como intranquilo, temeroso, con dudas, y a veces pues sabiendo qué es lo que pasa, no entiende muchos aspectos. Nosotros en la vida siempre vamos a necesitar de alguien, como yo decir en el programa. Si a mí se me rompe un brazo, pues tengo que ir al doctor a que me lo ponga, me lo cuide, me lo enyesar. Si tengo problemas del diente, pues tener que ir al dentista. Usted tiene problemas en su vida en muchos aspectos y necesita un equilibrio. ¿O me estoy equivocando?
1: No, sí.
0: Yo sí le recomendar cuanto antes Víctor me visite, necesitar ver, mostrarle porque me está marcando separación, por eso le dije que necesita más comunicación con su pareja, me está marcando problemas a la potencia sexual. Tenga mucho cuidado porque cuando hay daños energéticos tan fuertes, de un momento a otro las cosas pueden empezar a negativizarse y va a ser más complicado sanar. Ahora, hay otros aspectos que me gustaría hablar personalmente con usted, porque hay energías de personas muy cercanas que por delante sonreírles y por detrás colocarles el puñal de la traición. Bueno.
1: Bueno.
0: ¿Qué le diría a las personas que lo están escuchando?
1: Bueno, que tenga fe, crean en fe y fuerza nueva por la vida y si hay problemas que se dirijan a donde estén.
0: ¿Le dije verdad o mentira?
1: La verdad.
0: Un abrazo y muchas bendiciones.
1: Ya.
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0: Prestos, preparados nosotros los chamanes, médicos ancestrales, todos los días en vivo y en directo, fortaleciendo, ayudando a tanta personita que lo necesitar. Ya saber, lunes 17 de este mes de agosto, desde acá de Curicó, atendiendo la consulta personal y privada desde las 9 de la mañana hasta las 17 horas, para que usted llame y separe la hora si todavía queda. 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

Mi nombre es María. Yo llegué en el detalle de Jerónimo y para que busque la cura y ahora me encuentro mejor. Le doy muchas gracias a él que yo estoy mejor. Y yo quiero con toda mi fe de quedarme bien de mi salud y de buscar con mi familia, con mis hijos, con todos. Yo le digo que venga porque aquí donde ellos yo encontré la cura. Y me siento feliz y contenta ahora. Porque yo vine muy mal acá y yo quiero toda la gente que quiera venir, que venga.

agradecido diariamente de tanta personita que nos llamar, que nos pedir esa ayuda, que nos dar esa oportunidad de demostrar nuestro conocimiento ancestral. ¿Cuántas personas quieren ayuda? ¿Cuántas personas necesitan cambios? 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Abrazos en distancia y que Dios me los llene de muchas bendiciones.

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2: Son las 3 con 57 minutos.
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0: para cuando pienses o sientas que el Señor te abandona. Una noche, un hombre soñó que caminaba por la playa en compañía del Señor. Por su mente pasaban escenas de su vida, y en cada escena veía sus huellas y las del Señor. Cuando la última escena de su vida pasó ante él, miró a las huellas y se dio cuenta que durante su vida muchas veces vio sus huellas solamente. Esto sucedió siempre. Y cuando se encontraba solo y triste, perturbado por esto, le preguntó al Señor: Señor mío, cuando decidí seguirte, tú me prometiste estar siempre a mi lado. Pero he notado que cuando me encuentro agobiado por los pesares de la vida, he visto mis huellas solamente. ¿Por qué me abandonas cuando más te necesito? Él le contestó: Hijo mío, mi querido hijo, sabes que te quiero y que nunca te abandono. Durante tus angustias y sufrimientos, las huellas que has visto fueron mías. Las tuyas no aparecían en esos momentos difíciles, porque, hijo mío, en esos momentos yo te llevaba en mis brazos.
1: En Bendición y Victoria damos inicio al programa del Centro Botánico Alternativo de Juan Taramacura. Aquí estamos, como todos los días, hijitas, hijitos de mi corazón, reciban un abrazo a la distancia de parte de Juan Taramacura y el Centro Botánico Alternativo. Qué bonita oración, qué bonita reflexión, qué bonito es escuchar los mensajes de Dios, qué bonito es escuchar esta oración y que nos deje una reflexión. Hay momentos en nuestra vida en los que sentimos que caminamos muchas veces solos, que las dificultades son demasiado grandes y que nuestra fuerza ya no alcanza, ya no nos da. Pero el mensaje de huellas nos recuerda algo muy importante, como esta oración que ustedes acaban de escuchar. Nos recuerda cuando nosotros vemos solo un par de huellas, no significa que Dios nos haya abandonado. No, significa que Dios está con nosotros. Dios no nos abandona. Él nos está llevando en sus brazos. Dios conoce nuestras preocupaciones, nuestras lágrimas, nuestros problemas y también nuestros sueños. A veces queremos respuestas inmediatas, pero la fe nos enseña a confiar incluso cuando todavía no podemos ver el camino. Por eso hoy, hijita, hijito de mi corazón, si hoy usted está pasando por una dificultad, por una tragedia, yo le pido que no pierda la fe. Siga orando, siga caminando, aunque no entiende lo que está sucediendo. Confíe en Dios. Puede darte fuerza para continuar. Recuerda, la oración siempre, escúcheme bien, hijitas, hijitos de mi corazón, que la oración siempre cambia las dificultades. Las dificultades las puede cambiar a través del poder y de la oración. Por eso le invito a que usted no pierda su fe. Aquellas personas que están viviendo esta tragedia natural, las inundaciones, que todavía están tratando de recuperarse, que están tratando de salir adelante porque muchos perdieron todo prácticamente. su casa, su terreno, sus animales quedaron ahí en la inopia, pero gracias a Dios hay salud, hay vida, hay esperanza. Por eso Juan Taramacura está con ustedes, hijitas, hijitos de mi corazón. En muchas partes del mundo están viviendo tragedias, terremotos, están sucediendo en muchas partes del mundo en este momento. Mucha gente está también en la misma situación porque son cosas de la naturaleza, cosas que suceden por medio de la naturaleza. Entonces, no perdamos esa fe y sigamos adelante confiando en Dios. Y que Dios bendiga tus pasos, fortalezca tu corazón y te acompañe siempre. Es el mensaje que les está dejando el día de hoy Juan Taramacura.
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1: Vamos a recibir unas palabritas de un testimonio de una persona que ha venido a buscar a Juan Taramacura el día de hoy. Acabamos de hacer una sanación, una curación ante sus ojos, ante los ojos de la Virgen de Guadalupe. Hijito de mi corazón, ¿de dónde viene usted?
7: Vallenar.
1: Viene de Vallenar. ¿Cómo se enteró de Juan Taramacura?
7: Radicado, sí, en Vallenar.
1: En Vallenar. ¿Y cómo se enteró de mí?
7: Yo escucho la radio.
1: Ya. ¿Y cómo le apareció el programa?
7: Es muy bueno, porque yo estaba escuchando más seguido.
1: Ah, bueno, mi viejito, acabamos de hacerle una curación a usted. Lo que acaba de ver, ¿usted había visto eso anteriormente en otro sitio?
7: No lo había visto.
1: Pero usted ya había ido a otros sitios, ¿verdad?
7: Sí, fui una vez, pero no
1: le gustó.
7: Con estas características no.
1: Ya, mi viejo, ahora viendo salir eso de su cuerpo, ¿qué le dice a la audiencia, a los oyentes que tienen un problema igual o similar al suyo? ¿Qué le dice usted a esas personas?
7: Bueno, que es creíble y que confíen en usted, pues, y que vengan a verlo.
1: ¿Juan Taramacura le está hablando con la verdad o con mentiras?
7: Por lo que estoy viendo es la verdad.
1: Porque todo se hace al frente de sus ojos. ¿O a usted le dijeron apague la luz, cierre los ojos?
7: Sí, aquí estoy viendo todo lo que se vio aquí, lo que...
1: El mal que salió.
7: El mal, amarillo.
1: El mal que usted tiene en su cuerpo, que se le ha sacado de su cuerpo. ¿Usted había visto un mal de esos?
7: No, nunca.
1: Nunca. Ahora que lo ve, ¿qué piensa?
7: Bueno, es que... la ciencia, ahí uno va creyendo tanto, así que va viendo tantas cosas como está la vida ahora, que no se espera nada bueno del
1: como que gente. Como que más maldad, ¿no?
7: Sí, la
1: maldad, el mundo como se dice, más podrido, mi viejo.
7: Correcto.
1: ¿Recomienda Juan Taramacura? ¿Juan Taramacura sabe o no sabe?
7: Sí sabe. Lo recomiendo 100%.
1: Bueno, don Ignacio, muchas gracias por estas palabritas. Dios lo bendice, ¿oyó?
7: Ya, ok, igualmente.
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1: 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Y muchas personas me están llamando, confundiéndome, quejándose, inconformes. 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Hijita, hijito de mi corazón, tome el vasito de agua que usted puso encima de su radio durante este tiempo que transcurrió el programa. Agárrelo con la manito derecha porque vamos a hacer la oración de los enfermos. Si hay dolencias en su mismo cuerpo, usted que me está escuchando, caballero, señora, señor, si usted tiene un familiar en una cama de su hogar allá o en un hospital, tiene cáncer, son personas ya desahuciadas por la ciencia médica, usted tiene algún problema en este momento de amor, de económico, el problema que usted tenga, vamos a hacer la oración con mucha fe. Vamos a repetir: San Juditas Tadeo, patrón de los casos difíciles, camina por mi casa. Llévate mis enfermedades y mis preocupaciones. Aleja a mis enemigos visibles o invisibles. Protege mi familia. En el nombre de Jesús. Amén. Amén. Tómese el vasito de agua. Mañana será otro día. Mañana va a estar nuevamente Juan Taramacura con ustedes.
8: Hemos llegado al final de un programa más. Esperamos que haya sido de su agrado los consejos que con sacrificio hemos traído para usted y que los aproveche verdaderamente y ponga en práctica. Hasta una nueva edición de su programa

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1: Son las 4 con 55 minutos.
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3: Son las 5 con 56 minutos.
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0: Son las 6:39.
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1: Son las 6:59.
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12: ¡Quítale, guaita! Siempre nosotros los chamanes médicos ancestrales, todos los días, llegando a esta radioemisora que nos haber abierto las puertas enlazadas en muchas ciudades a nivel nacional. Saludar acá desde Curicó a todos mis amigos que nos están escribiendo, que nos están llamando de tantas partes. 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Saludar a toda la región del Biobío, saludar también el miércoles a mis amigos de Río Bueno, donde estaremos atendiendo su consulta personal y privada. Amigos que nos están escribiendo de Loncoche, jueves 20 en Loncoche, viernes 21 San José de Mariquina, Temuco, sábado 22. 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Saludar a todos mis amigos que me están escribiendo, que me están llamando de Puerto Montt, de Osorno, de Concepción, de tantas partes donde nos escribir y nos llamar, un abrazo en distancia. ¿Cuántas personas nos llaman con dudas, con temores? ¿Cuántas personas con problemas a la salud, al amor? Yo quiero que ustedes nos escuchar todos los días, pero que también poner en práctica lo que nosotros hablar. Porque si usted nos escuchar y hacer la vida igual lo que usted llevara en su vida, pues es necesario tratar de uno mejorar para ver qué estará haciendo bien, qué estará haciendo mal en la vida y tratar de cambiar. ¿Cuánto hace que usted no le dice a su pareja que la quiere? ¿Cuánto hace que usted no le da las gracias por estar siempre a su lado? ¿Cuánto hace que usted no tener un detalle con esa persona? Nosotros siempre le decimos que hay que valorar, que hay que cuidar su amor, su tranquilidad, su armonía, su paz, su felicidad. Así que ustedes hoy, comenzando la semana, tratar de hacer algo inesperado, llamar a esa persona en este momento que nos escuchar, mandarle un mensaje o simplemente decirle que le alegra tenerla en su vida o que le alegra tenerlo en su vida. Parece sencillo, pero puede cambiar la vida de alguien en este momento, cambiar su día a día. Y quién sabe si usted también necesita escuchar esas las palabras. Ahí estamos siempre prestos, preparados para ayudar a recomendarles a ustedes a cambiar su vida. 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

0: agradecido de tanta personita que nos da esa oportunidad de llegar a esta radioemisora que nos haber abierto las puertas tantos años. 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Comenzando la semana, lunes 17 de este mes de agosto, ya plena mitad de agosto, saludar a mis amigos que están en línea. Vamos a ver quién quiere hablar con nosotros, los chamanes médicos ancestrales. La persona que está en línea, hola.
1: Hola.
0: Bienvenido al programa. ¿Y cuánto hace que nos escucha?
1: Buen tiempo.
0: Bastante tiempo.
1: ¿Sí?
0: ¿Y qué es lo que más le gusta?
1: Me gusta porque dice la verdad y otro.
0: Ya, ¿cuál es su fecha de nacimiento, me recuerda?
1: El 3 de abril de 1927.
0: Ya, a ver, vamos a tirar huesitos, mano derecha en el corazón, pensar en usted mientras vemos qué es lo que está pasando en su vida. Bueno, concentrarse pensando qué es lo que usted quiere saber.
1: Va.
0: ¿Me recuerda el nombre, por favor?
1: Listo,
0: a ver, concentrarse. Oh, disai samanei. Disai samanei manahai toyonosa. Toyonosa kukaita noira sarakoira. Sarakoira mafasalanta igmaselen. Igmaselen satiyeneira manitu. Chango. A ver, Víctor, por un lado lo felicito por su deseo siempre de evolucionar, una persona trabajadora, luchadora toda su vida, y por eso lo lleno de fuerza y las bendiciones que Dios siempre le dé. Pero hay, ¿cómo?
1: Gracias.
0: Ya, pero hay que dejar muchas cosas atrás, hay que tratar de ver que no siga arrastrando muchas cadenas del pasado que desafortunadamente no lo están dejando evolucionar. Veo temas negativos en cuestión de dinero, veo cambios positivos por un lado, pero en cuestión de dinero sí no me gusta que me están marcando que no le rinde, no le luce, parece que se fuera como agua entre las manos, y eso viene pasando mucho tiempo atrás. ¿Será así o no?
1: Así es.
0: Esto significa desafortunadamente trabas, por eso es que le ha costado evolucionar, salir adelante en muchos aspectos. Desafortunadamente veo temas un poco complejos. Me gustaría que tuviera más comunicación con su pareja. Me está marcando mala suerte en muchos aspectos en cuestión de envidias. Significa que hay muchas envidias que usted mismo ha sentido. ¿Será así o no?
1: Así es.
0: Ahora, otra cosa que me preocupara acá, a usted le habían dicho que le habían hecho algo para que no evolucionara, ¿cierto?
1: Sí, así es.
0: ¿Y por qué usted no se hizo una limpieza?
1: Porque por el punto del trabajo.
0: Pero a ver, ponga cuidado. Su vida, lo felicito, vuelvo y repetir. Lucha, se esfuerza, trabaja, pero desafortunadamente esto que me marcara acá debería estar mucho mejor de lo que está. Hay trabas, hay energías atacantes, como usted quiera llamarlo, brujería, magia negra, como querer, y eso le está carcomiendo su salud, su armonía, su fe, su tranquilidad. Usted mismo en carne propia es el que a veces se siente como intranquilo, temeroso, con dudas, y a veces pues sabiendo qué es lo que pasa, no entiende muchos aspectos. Nosotros en la vida siempre vamos a necesitar de alguien, como yo decir en el programa. Si a mí se me rompe un brazo, pues tengo que ir al doctor a que me lo ponga, me lo cuide, me lo enyesar. Si tengo problemas del diente, pues tener que ir al dentista. Usted tiene problemas en su vida en muchos aspectos y necesita un equilibrio. ¿O me estoy equivocando?
1: No, sí.
0: Yo sí le recomendar cuanto antes Víctor me visite, necesitar ver, mostrarle, porque me está marcando separación, por eso le dije que necesita más comunicación con su pareja, me está marcando problemas a la potencia sexual. Tenga mucho cuidado porque cuando hay daños energéticos tan fuertes, de un momento a otro las cosas pueden empezar a negativizarse y va a ser más complicado sanar. Ahora, hay otros aspectos que me gustaría hablar personalmente con usted, porque hay energías de personas muy cercanas que por delante sonreírles y por detrás colocarles el puñal de la traición. ¿Bueno?
1: Bueno.
0: ¿Qué le diría a las personas que lo están escuchando?
1: Bueno, que tenga fe, crean en fe y fuerza más por la vida y si hay problemas que se dirijan donde usted.
0: ¿Le dije verdad o mentira?
1: La verdad.
0: Un abrazo y muchas bendiciones.
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agradecido diariamente de tanta personita que nos llamar, que nos pedir esa ayuda, que nos dar esa oportunidad de demostrar nuestro conocimiento ancestral. ¿Cuántas personas quieren ayuda? ¿Cuántas personas necesitan cambios? 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Abrazos en distancia y que Dios me los llene de muchas bendiciones.

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0: Hola, hola, hola, ¿qué tal? Bueno, empezamos nuevamente este programa. Quiero saludar el día de hoy, especialmente a todas las madres, a todos los padres que hoy viven preocupados por sus hijos. ¿Por qué les digo esto? Porque hay padres que se sacan la cresta para darle un mejor porvenir, una mejor educación para su vida, para que ellos puedan morir tranquilos y dejar al hijo para que tenga cosas en su futuro, para que se proyecte. Pero lamentablemente hay otros casos que son diferentes. El otro día me llegó una mujer llorando. Su hijo había cambiado completamente. Me decía que él era tranquilo, trabajador, pero comenzó con malas juntas, agresividad y también con problemas. Y ella me decía: "Don William, ya no reconozco a mi hijo". Imagínese una madre decir: "Ya no reconoce a su hijo". ¿Por qué? Les digo la verdad. Hay energías negativas, hay malas influencias y ambientes oscuros que destruyen lentamente a las personas. Y muchas familias sufren sin saber qué hacer. Por eso, este espacio es muy importante para orientar y también para ayudar. No cambie el dial, no cambie esta radio, porque en la segunda parte seguiremos conversando de estos temas que son reales, el cual muchas personas a veces no lo cuentan y otras están escuchando y están escuchando realmente lo que le está pasando también a ellos. Pero atrévase, reserve una hora, venga, visíteme. No venga a buscar adivino, no venga a que yo le tenga que adivinar cosas. Venga a conversar, venga, tráigame sus preguntas y las vamos a analizar a través de las cartas del tarot. Y yo le voy a dar la mejor respuesta en forma seria y muy responsable. No tenga vergüenza, no tenga miedo. Ya, visíteme, reserve una hora.
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0: Bueno, pasamos a la parte más importante, al fantástico mundo de las correspondencias. Y hoy, como siempre, me acompaña aquí a mi lado la señora Kichi, que está a cargo de las correspondencias. Señora Kichi, ¿cómo está?
2: Muy bien. Gracias, don William, por su presentación. Y claro que tenemos correspondencia, como siempre. Y vamos a empezar inmediatamente con la primera, que dice: "Soy Mauricio, soy de Talca y nací el 17 de mayo. Profesor, en mi trabajo hay un compañero que es muy amable conmigo, pero siento que algo no calza y eso me preocupa. ¿Qué será?"
0: Bueno, vamos a revisar las cartas del tarot. Para Mauricio, bajo el signo de Tauro, y atención para Talca. Mauricio, las cartas muestran una persona observadora que hace muchas preguntas y siempre quiere saber más de tu vida. Hay gente que conversa por amistad y otra que conversa para llevar el comentario a otro lado. Habla de tus proyectos cuando ya estén hechos, no antes. Esa sería mi respuesta, señora Kichi.
2: Y acá tenemos otra correspondencia que dice: "Estimado don William, siento mucha acidez y un dolor fuerte en el estómago. ¿Esto será normal o algo malo? Soy Sergio Antonio, nací el 9 de julio y soy de Constitución".
0: Bueno, para Sergio Antonio, bajo el signo de Cáncer, atención para Constitución. Sergio, las cartas muestran claramente que no hay un daño. Lo que veo corresponde a un problema digestivo, posiblemente gastritis o reflujo. Te recomiendo acudir a un gastroenterólogo o comenzar con un médico de medicina general. Como ayuda natural, usa una infusión de manzanilla. Después de las comidas, puede contribuir a aliviar las molestias digestivas mientras recibes la evaluación de un médico de hospital.
2: Acá tenemos la otra correspondencia que dice: soy de Peyúgue, nací el 15 de marzo y mi nombre es Carmen. Profesor, mi hijo era cariñoso y tranquilo. Ahora no quiere estar en la casa, anda enojado con todos y dice que siente que alguien lo observa. Tengo un enorme miedo e inquietud. ¿Por qué estará pasando esto?
0: Ya será, Kichi. A ver, para Marta, bajo el signo de Aries, y atención Peyúgue, por allá cerca de Chanco Curanipe, por ahí anda ese lugar. Las cartas, Marta, muestran que tu hijo está atravesando un momento espiritual delicado. Aquí veo una influencia negativa que no debe ignorarse por ningún motivo. No significa que todo esté perdido. Las cartas muestran protección y también el camino para romper esa carga espiritual. Venga, visíteme, lo suyo tiene solución.
2: 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Y si siente ruidos extraños o están pasando cosas que no corresponden en su casa, un puñadito de tierra de las cuatro esquinas. Ya, don William, acá me queda otra correspondencia. Bueno. Que dice: soy Rosa, del sector del Maule. Don William, mi hijo tuvo un accidente que nos hizo pensar lo peor. Fueron días de mucha angustia, pero como familia nos unimos más que nunca. Estuvimos acompañándolo y agradeciéndole cada pequeño avance. Hoy está recuperándose y para nosotros cada día es una bendición.
0: Bueno, vamos a ver las cartas. A ver, para Rosa, del sector de Maule. A ver, Rosa, esta carta habla de fortaleza, unión familiar y agradecimiento en los momentos difíciles. Muchas personas descubren una fuerza que no sabían que tenían. Lamentablemente aquí, Rosa, se tienen que acercar porque se ve una energía bastante fuerte y es negativa, pero con bastante destrucción. Vengan, visítenme, porque pueden haber problemas mucho peor. Eso sería con respecto a esta correspondencia, señora Kichi.
2: Ya, y eso sería en cuanto a correspondencia. Me despido de todos ustedes cariñosamente.
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0: Estimados oyentes, cierren sus ojos y escuchen esta oración de ayuda espiritual con mucha fe. Cierren sus ojos. Oh Señor Todopoderoso, en este momento te pedimos por todos nuestros hermanos desamparados, hermanos víctimas de la envidia desmedida. Hoy te pedimos por los enfermos que no pueden encontrar una curación, los que sufren a diario. Te imploramos por los hambrientos, por la gente humilde, gente que se gana el pan día a día. Hoy, Señor, te rogamos por las viudas, por las madres abandonadas, por los hijos ausentes, por los que en estos momentos están recluidos en cárceles o prisiones, rogando, implorando, suplicando, les llegue a cada uno de ellos un milagro que cambie sus vidas. Todo esto es posible creyendo en ti, Padre poderoso. Oh Señor, te rogamos por los viajeros para que lleguen sanos y salvos a sus destinos. Protégelos, guárdalos y líbralos de accidente y de todo mal. Rogamos también por los campesinos para que sus siembras y cosechas sean buenas, arrojen abundancias. Te pedimos porque la paz, la armonía y el amor sea en cada ciudad, en cada pueblo, grande o pequeño. Bendice, Señor, el fruto de nuestro trabajo, que nos falte el pan de día a día. Que tu poder nos alumbre, dándonos nuevas alegrías y esperanza en un mundo mejor. Que la salud y la prosperidad toque a cada hermano que en estos momentos nos están escuchando. Por ello, Señor, y a través de estas oraciones, hagamos realidad el sueño de tanta gente. Te lo rogamos, Señor. Ahora pueden abrir sus ojos, amigos auditores, y se sentirán mucho mejor espiritualmente.
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2: Son las 7 con 56 minutos.
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